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ya empezando a hacer otro chicharrón, nuestro compadre, ya siendo las 9:10, 9:15 ya. Ahí estamos pegando recién esos chicharrones. Más rato saldamos, o un poquito más rato, estamos empezando a cocinar otra vez. Chicharrones, guacho. Y que ayer hice poroto, y día los chicharrones. Yo estoy ahora, cocinando, guacho. Ah, llegaste. Pónele bueno, guacho. Ya cambiaste la música, guacho.

0: vino como... Está cocinando los chicharrones, mi amigo, ¿eh? Está atento el lupo. ¿A qué hora llego yo, ah? Me he dado cuenta que los auditores están, pero atento el lupo. ¿A qué hora estoy llegando a la radio? Me toman el tiempo. Y ya no es el primero, ¿eh? Me ha pasado con varios. Así que yo le agradezco a la gente, la verdad, el interés que le han puesto a este programa. Y agradecer la buena disposición que tienen para... Y la confianza que nos entregan para contarnos sus cosas y sus historias también. Así que muchas gracias a la gente que ya está en la sintonía, siendo las 21 horas con 22 minutos. Y ya estamos comenzando e iniciando esta nueva edición de este tu programa a través de tus rupemanías. A través de Radio Los Confines y también de nuestras radios asociadas que hacen posible que este programa se extienda para muchos rincones hermosísimos de esta provincia de Malleco y también de la provincia de Arauco, octava región, Chile. ¿Qué me dice otra vez, amigo? ¿Qué pasó ahora, eh?
1: Buena, Rupe, buena, Rupe, lo sacaste al aire, buena, Rupe, lo sacaste al aire, guacho.
0: De él estaba contento, lo saqué al aire. No lo voy a sacar tanto al aire porque si no se va a resfriar. ¿Por qué? Porque hace mucho frío, papito. Oye, que tenemos radio, yo estoy enojado. Estoy enojado con el clima, mira, todo el día, todos los días llueve cada rato, no se puede hacer nada, papá. No, yo tengo que hablar con el alcalde, si el alcalde tiene que hacer algo, ya soy el alcalde, ya, pues corté la. Me hablo con su concejal y todo, mire, por la lluvia, ¿qué vamos a hacer con la lluvia? Miren, se me va a pasar la primavera, yo que ya me había vestido de amor para entregar mucho cariño y amor en esta primavera. Y pura lluvia nomás. Oigan, y los calzoncillos que la de la semana pasada se me han secado. Claro, sí, se me volvieron a mojar los calzoncillos. Más encima son lo único que tengo. Todos estos días han dado potopelado. Han dado los gringos. Vamos a hacer una colecta, un calzoncillo para Rubén, por favor. La calzunitón. Calzoncillotón. Vamos a hacer la calzoncillotón. ¿Está bien o no? Oye, las 21 horas con 24 minutos. ¿Cómo está usted, señora? ¿Cómo está usted, señor? ¿Cómo está usted, mamita linda? ¿Cómo gusta de saludarla? Ya, teléfono de la radio, lo digo al tiro, marque el 452-75-66-70. ¿Ya? 452-75-66-70. Ese es el número, ¿ya? Tal cual lo digo yo, 45, luego le agrega el 2, luego vamos con el 75-66-70. Esa es la manera de comunicarse con este programa. Y nos cuente de dónde nos está llamando, qué está haciendo y de todo un poco. Sí, señor, sí, señora. 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Mañana lo voy a estar esperando yo porque me llegaron flores, ¿ah? Ya tenemos las primeras flores a Lucas, las flores bonitas, los ramos, bonitos. Ya se acerca el primero de noviembre, el Día de Todos los Santos, para que usted vaya y deposite este ramillete de flores a ese ser querido que ya partió de este mundo físicamente, pero está en otro plano, para entregarle su respeto, ¿no? Ahí en su lugar de reposo. Así que ya lo saben la gente, llegaron las flores a Luquita, que las tiene Rupe Novedades. Mañana en la mañana voy a atender yo, porque tengo un amplio surtido en flores. Bonitas las flores. Muy lindas las flores que llegaron, de verdad. ¿Eh? ¿Aló?
2: Hola, buenas noches.
0: Hola, hola, buenas noches. Gusto de saludarla. ¿Con quién tengo el gusto? A ver, parece que es Carmen, ¿o no?
2: No, Adela de Cayucupil.
0: ¿Con quién?
2: Adelita de Cayucupil.
0: Adelita de Cayucupil. Adelita, buenas noches. Adelita, qué linda que estás. Adelita Cayucupil, gusto de saludarla. Muy buenas tardes, muy buenas noches, ya, po.
2: Buenas noches, sí, le voy a entrar un poquito de volumen a la radio.
0: Ya, bájale un poquito de volumen.
2: ¿Qué manera yo? Siempre en la tarde, pero no había llamado, y primera vez que llamo.
0: Ah, qué bueno, mamita linda, gracias por llamar, pues mamita.
2: Sí, así hasta ahora yo me entretengo escuchando mi radio favorita.
0: Ya, correcto, su Zumbale Radio, 90.7.
2: Exactamente, pero después no me había grabado ese número, pero ahora ya lo tengo.
0: Tiene que grabarlo porque vamos todas las noches nosotros ahí, conectados con nuestros buenos amigos y colegas de Zúmbale Radio Cañete.
2: Sí, yo también estoy enojado, ¿sabes? Con el tema de la primavera.
0: Oh, sí, yo no estoy enojado, yo igual, po. Vamos a tener que hablar con el alcalde, no sé qué miércoles, pero alguna cosa vamos a tener que hacer, ¿cierto, mamita?
2: Estará más cerca de Diosito, porque él es el que da la última palabra,
0: ¿no? Sí, pero es que ya estamos con rabia, ya, pues, mamita. Mire, yo tenía planes y los planes se me han ido al hoyo.
2: Claro, pues uno se viste bonita con la mitad del gallo, y ahora no vamos a tener que guardar para el piso.
0: Oye, sí, pues yo me compré esta ropa livianita ya de primavera, así yo estaba, me fui ahí a la ropa americana y me compré ahí unas poleritas desde 2x500, buena.
2: Uy, yo compré de Lucas, así que
0: no. Sí, sí. Oye, si la ropa americana sale buena.
2: Única.
0: Sí, incluso yo cuando yo me compré esos calzoncillos que tengo yo, me los compré ahí. Y lo bueno que tiene es que son reversibles, ocupo, por ejemplo, 2 días en un lado, al otro día al otro lado. Ya. Bueno, ¿eh?
2: Si no lo vas a poner un ratito, mientras tanto está en la casa.
0: Y el tercer día lo saco a orear, luego colgando que se oreen un poco. Ay, las malúricas ese que hablamos, oiga.
2: Ya, pues que estén muy bien. Saludos a todos los que están escuchando la radio de Angol, de todas partes.
0: Ya.
2: Muchos me conocen ya mi nombre en el otro programa porque hablamos todos los días.
0: ¿Qué otro programa? A ver, cuénteme nomás.
2: Bueno, empezando por la mañana bien temprano.
0: Ya.
2: Se me olvida el nombre de mi joven.
0: Ya.
2: Después está Jerito. Y después está Pablito Andrés. Y después está Jerito Pero Corté. Y después viene usted.
0: ¡Ah, mire, qué bueno! Usted participa en todos los programas. Bien.
2: Bueno, de la radio Caramelo, pues es que vengo siguiendo esta radio.
0: ¡Qué bueno, maldita! Ahora me tengo que seguir a mía.
2: Obvio, por eso es que ya grabé el número.
0: Sí, ahora va a ser una más que me sigue. Mira, a mí me siguen los carabineros, la PDI, ahora me sigue usted. ¿Ve?
2: Bueno, algo bueno que sea, pues.
0: Sí, pues, mami.
2: A mí me siguen un poquito.
0: Ya.
2: Bueno, para eso lo llamaba, para tener su contacto y para decirle que es muy bueno su programa igual.
0: Ya.
2: Y yo siempre lo escucho, pero no llamaba.
0: Ahora va a tener que llamar, ¿ah?
2: Sí.
0: Nada que Paulito André, ni que el otro ahí. En Rupe también existe, ¿eh?
2: Exactamente.
0: soy celoso. Soy celoso yo, ¿ah?
2: No, venga, yo hablo con todos los locutores.
0: Muy bien, pues, querida amiga. ¿Cuánto era Judith?
2: Adelita,
0: ya lo dejé aquí anotadito. Adelita se integra entonces al club de fans de la Rupe Manía, ¿ya?
2: Sí, mire, una amiga me está hablando, Elisca y Isaías, me dice, bueno, el programa de Rupe.
0: Ah, güey.
2: Yo que están escuchando.
0: ¿Quién es? ¿Otra vecina le está hablando a usted ahora?
2: Sí.
0: Mira, saludo a la vecina entonces que está en sintonía entonces. Saludo a la vecina igual.
2: Obvio.
0: Invítela, sí, a que nos llame igual, po.
2: Sí, les voy a mandar los números para que llamen.
0: Llame nomás, vecina. Aquí está el vecino Rupe, que la va a atender muy bien.
2: Ya, vecino Rupe.
0: Ya,
2: Que tenga buenas noches.
0: Mira.
2: Se regresó a su casita y mañana en la tarde lo estaremos hablando.
0: Si Dios así lo permite, pues, querida amiga, mira, esta canción la vamos a tocar y se la vamos a regalar a esta primavera. Escúchela con cariño y saludos para usted también, Adelita. Muchas gracias por estar en sintonía. Manténgase con nosotros. Mira la cancioncita, ¿eh? Mira la cancioncita.
2: No va a ser Marco Antonio.
0: No, esta mira. Yuri.
2: Ay, me encanta.
0: ¿Te encanta Yuri?
2: Sí.
0: Y a mí me encanta la Chupil, mamita.
2: Estamos lejos por tomar la Chupil,
0: y acuídese harto, Adelita, que esté muy bien. Muchas gracias.
2: Bueno, igual usted. Buenas noches.
0: Buenas noches.

0: cuestión. ¿Qué pasa con la maldita primavera? No, yo creo que es la maldita primavera. Yo creo que es el maldito invierno que no se quiere ir. Yo creo que por ahí pasa. Oye, el niño que salió. Puta, el niño de miércoles. Que salió complicado el niño. Mañoso el cabre miércoles. Y a corriente del niño malo. Tan pequeña es, tan frágil. Bien, ¿qué más tengo por este lado? Que saludar a tanta gente que nos escucha. Saludo a la gente que lo escucha en el fondo del parque. Por allá tenemos buena sintonía. Saludo a la gente del fondo del parque. Acá en el sector del Cañón Retiro. Me dicen, Rupe, usted nunca nos saluda. Saluda a la gente también de las acequias. Saludamos a la gente de las acequias, entonces igual. Que nos escuchan a esta hora de la noche, ¿ya? 25 son los minutos que faltan ya para las 10 de la noche, 22 horas ya, Rupe Manías en el aire, a través de esta señal radial, que llega con mucho cariño a tanta gente que está ahora. A muchos lo están pasando mal, pues. A muchos los pilló sin parafina, y que dijo un ministro por ahí que no hacía falta la parafina. No, que dice el mensaje, la temperatura es tan buena, que a él le preocupa la parafina, no. Ay, ay, ay, papito, ay, ay, ay. No digo yo. Ay, señor, ¿qué vamos a hacer? Súbame un poquito el tono de musiquita de empobida. Eso, papito, gracias. Ay, sí, ya, gracias. Volverá a mí la maldita primavera. Ya, el número de la radio, 452-75-66-70. 452-75-66-70. Hay gente que lo está pasando mal, hay gente que está pasando frío. Un avisito por ahí, si usted tiene algún vecino que sea de situaciones más o menos complicadas económicas y usted ve que le falta el carboncito o leñito, porque convídele un palito de leña, papito. ¿Qué cuesta? No cuesta nada. Hay harta gente que lo está pasando mal. Hay gente en situación de calle que están muy, muy, muy complicados. Incluso hay algunos que andan, están enfermos. ¿Ya? Estos cambios de temperatura, le han tomado por ahí hay un brote, un virus que anda dando vuelta, que tiene complicado a varias personas, y preferentemente a la gente que está en situación de calle, que la están pasando muy mal. Así que si usted ve a alguien en situación de calle que esté complicado, si usted sabe, chate, pega una tendita de mano, ¿cuánto cuesta? Estaba mirando un video acá, un TikTok que hace la Lulú, no sé si lo vi, que es la Lulú, y ella está viviendo una situación bastante compleja junto a su pareja, que están durmiendo debajo de un puente, ¿eh? Y con esta lluvia que llueve, que sube el río, que baja el río, no, está muy complicado para ella. ¿Aló?
1: Aló, buenas tardes o buenas noches, Rubén.
0: Hola, buenas noches, señor, ¿con quién tengo el gusto de hablar?
1: Habla desde acá de Huillincó, Agua de la Nutria, comuna Cañete.
0: ¡Huillincó! Muy bien, yo le decía Huillincó, pero es Huillincó.
1: Sí, no, Huillincó es la de Contumna hacia arriba.
0: Ah, Huillincó, Contumna hacia arriba. Ah, entonces del lado de Cañete para acá es Huillincó. Ya, ahora sí. Entendí, ya.
1: Pasamos
0: muy bien.
1: Huillincó yendo para Conce a 8 kilómetros después de Cañete.
0: Ya, muy bien.
1: Alto, Huillincó alto.
0: Muy bien, pues señor, cuénteme el motivo de su llamado, señor.
1: Mire, mi rey, yo lo estoy llamando para mandar un gran saludo a toda la gente de El Retiro y del Cañón también.
0: ¿En Angol?
1: Del Retiro y de Angol, y del Cañón.
0: Por supuesto, amigo. Aquí están escuchando el saludo.
1: Ya, y también a amigos de la FECA también por ahí, porque viví muchos años en El Retiro y mi Angol querido no lo olvido jamás.
0: Ah, usted es un angolino de Toma y Lobo, papito, ¿ah? ¿Eh?
1: Obvio.
0: Ah, qué bueno que se esté conectando con nosotros, pues, papi. Aquí lo saludamos, pues, cordialmente, sí. Amigo angolino.
1: Pero, amigo Rufes, y yo siempre, bueno, hace rato que no lo llamo, pero ya yo lo estaba llamando hasta el invierno pasado, lo estuve llamando unos buenos días de repente por ahí.
0: Ya, mire que hubo un gustazo entonces que nos hayamos vuelto a comunicar, pues, amigo mío.
1: Igual, no sé, yo lo escucho igual después de los programas de acá de Cañete, y ahí también te escucho un momento, pues.
0: Qué bueno, muchas gracias, pues.
1: Abrazo y cariño para toda mi gente de Angol.
0: ¿Ya?
1: Alejandro Muñoz también, que no sé si también que es connotado por su voz FM.
0: Ah, Alejandro, sí. Don Alejandro. Hola, ¿qué tal? Así somos como bote romántico el hombre, ¿eh?
1: Un gran saludo para Alejandro.

0: más o menos como los 40 ya empieza a pasarle algo raro a los hombres. Como que algo se le empieza a quemar.
1: No, un gran saludo para el hombre ahí, un buen amigo ahí de la comunicación.
0: Muy bien.
1: Vienen un hombre bien educado y se le aprecia mucho por acá a Alejandro Muñoz.
0: Muy bien, pues, amigo mío.
1: Igual un abrazo para mi familia de Engüel, de El Retiro, de los presidentes de La Arboleda y de todos los lados por ahí, en la población ahí de... Galvarino también, por favor.
0: La Galvarino, correcto. Y a saludo para la gente de La Galvarino que están en sintonía igual, ¿ah?
1: ¿Eh? ¿Sí?
0: Sí, tenemos muchos auditores de La Galvarino que están sintonizando precisamente a esta hora.
1: Entonces, un gran abrazo y un gran saludo de un angolino para allá, por favor, ¿ya?
0: Muy bien, pues, amigo mío, para mí ha sido un gustazo haber conversado con usted. Me imagino que quiere solicitar algún tema musical, ¿no?
1: Obvio, como no, siempre. Quiero escuchar el tema de Los Reales del Sur. Mi lindo Angol, mi lindo Angol, mi lindo Angol.
0: Lo vamos a buscar, ¿ya? Mi lindo Angol, mi lindo amigo, mi lindo amigo, mi lindo amigo.
1: Los Reales del Sur, pues, retiran los cabros igual.
0: Sí, hijo. Sí, está entrando en onda, papito, te falta la pura chubica, no me póngale nomás, ¿ah? ¿Ah?
1: No, nada.
0: Ya, amigo Chilo, le vamos a buscar canciones, así que agradecer más que nada.
1: Tomar, pero no gastar.
0: Exacto. Agradecer más que nada el contacto que has tenido con nosotros, muchas gracias. Y te dejamos invitado para que te sigas comunicando con nosotros, ¿ya?
1: No, Rupe, tranquilo, sí, yo en el momento justo indicado te voy a llamar de nuevo. Y agradecido por responder el llamado, ¿vale?
0: Pues igualmente a usted por habernos llamado, que esté muy bien, pues cuídese.
1: Ya, agradecido, Rupe. Bendiciones para ti.
0: Igualmente.
1: Y para todos los de la radio.
0: Muy bien, pues, amigo mío, que esté muy bien.
1: Ya. Chao.
0: Chao. Por ahí me dicen, Rubén, necesito escuchar una canción de Los Líderes de Chile. El tema se llama Mil Preguntas. ¿Será posible, por favor, que me la regales? Soy la Carito. Carito, cada día más linda, la Carito. ¿Qué fotito me envió Carito?

vamos a arreglar bien tranquilo, papito, así. No lo apuremos tanto, si todavía nos queda programa. Tranquilo, no se apure. No se ponga nerviosa. Ya. Ya vamos a preparar la canción Mi Lindo Angol de Los Reales del Sur para nuestro amigo que está ahí en la sintonía en Cañete. Ahí teníamos la canción bonita para mi querida amiga y siempre fiel auditora Carito. Gracias por su fotito, Carito. Se ve linda. Me envía esas lindas fotos, Carito. Me está haciendo daño, Carito, usted con esas fotos, ¿ah? ¡Ay! 14 minutos faltan para las 10 de la noche. 14 son los minutos que faltan para las 10. Sí sé, Carito, que son 22 lindas primaveras que tiene usted. 22 lindas primaveras. Bien, vamos a seguir nosotros ya preparando más canciones. La gente se puede comunicar al 452-75-66-70. Reitero el número de la radio, 452-75-66-70. Ya saludo para la gente que está ahí en Cañete, en sintonía nuestra. Muchas gracias por la preferencia que nos brindan. Y por supuesto, preparando canciones lindas, bonitas, entretenidas, para que puedan compartir y disfrutar ustedes. Oye, nos llegaron las flores de la Rupe Novedades, pasillo 5, Vega Techada. 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Mi Lindo Angol. ¿Esta es la canción de esa o no? Busquémosla, ¿está lista? Me dice que sí, ¿está lista? ¿La ponemos? Escuchémosla, pues, papi.

Bien, ahí estábamos con mi lindo Angol, mi lindo Angol, mi lindo Angol. Ahí está la canción que escuchamos con los Reales del Sur, tema solicitado por un auditor que está a esta hora pegadito a la sintonía de la radio allá en Huinco. Por allá está el hombre, en Huinco. Bueno, el teléfono de la radio, como todo el ratito, habilitado, ¿eh? 452-75-6670. Si usted se quiere comunicar, lo puede hacer. Por ahí tengo una solicitud, me dice Rupe, ¿será posible escuchar el grupo Zúmbale Primo con el tema Hablando con la Luna? Por supuesto que sí, pues lo vamos a buscar, tranquilita. No se me desespere. Tenemos Rupe Manía para todas y todos. Así que nos llaman. Estábamos echando un vistacito al informe del tiempo. Atención para la gente de Cañete. Para mañana, no se espera tanta lluvia para Cañete mañana. Mañana se va a presentar en buenas condiciones. Puede que caiga un chubasquito por ahí, pero cositas pocas, ¿ya? Pero la cantidad más importante se va a presentar después de la una de la madrugada, por ahí puede ser, del día de mañana, ¿ya? Así que no, tranquilito nomás. Cañete va a estar en buenas condiciones. Los Álamos esperan precipitaciones durante la tarde, más o menos, en Los Álamos, ¿ya? Pero poca, ¿eh? No tanta lluvia. Va, poco a poco va bajando la intensidad de agüita. Recordar que este frente mal tiempo se trasladó hasta la zona central. En este momento estaría afectando la quinta región, región metropolitana, y hasta Coquimbo serían las precipitaciones que se dejarían caer las próximas horas.

Estamos listos con la canción bonita esta que me gusta a mí también, ¿eh? Hablando con la luna, lo trae Zúmbale, primo. Manténgase en la sintonía. Esta es Rupe Manía a través de tu radio, Los Confines.

ando por ahí nomás con Pinilla y Uguayo, ¿eh? Por ahí nomás andamos con Pinilla, ¿cierto? En el canto. Bien, ahí estamos con el Zúmbale Primo, ese tema Hablando con la Luna. ¿Adivinen quién lo pidió? Po. Ella, pues la Carito otra vez. Carito, que le gustan estas canciones, Carito, ¿eh? A mí me trae recuerdo un amorcito por ahí que tuve por ello, ¿eh? Esa cancioncita, Hablando con la Luna. Así que para ella la canción va con mucho cariño y respeto para ese amorcito por ahí oculto que tengo yo. Mira, me mandó una longaniza, la tremenda longaniza del chico Sabando. Se hace el leso del Sabando, ¿eh? Tiene una longaniza más o menos. Ya, me dice. Y me mandó aquí me mandó una fotito con mi monito que está haciendo ejercicio ahora. Muy bien, pues saludamos a los chicos ahí que están compartiendo ya de algo rico. Se están preparando una carnecita. Se están preparando una carnecita. Parece que va a estar buena la cosa. Así que saludamos a la gente que está ahí. A ver qué dice por aquí. Dice, ya estamos en marcha. El asado, oye, puede poner el temita de Piero Viejo, mi querido viejo que ya falleció. El cantante, ¿falleció Piero, el cantante? Viejo, mi querido viejo, ¿cómo andamos por casa? Y ahora ya camina el lerdo. Ya vamos a buscar, ¿eh? Bien, prepárennos que le quede rico la comilona, chiquillos, ¿eh? Porque van a tener invitados. Este invitado de piedra va a llegar allá, ¿eh? Oye, tengo un saludo muy especial para una pareja de enamorados que está por calle Chacabuco a esta hora. Están haciendo un trabajito, pero a su vez también se están preparando unos ricos tutitos a la parrilla. Y con un rico pan calientito amasado. Saludamos a la señora Patricia. ¿Cómo está usted? Buenas noches, gusto de saludarla. Saludamos a mi buen amigo Danielito. Qué bien, Daniel. Daniel está en otro camino. Daniel ha visto la luz. Daniel, voy por el camino del bien, hermano, me dijo. Así que un saludo para mi amigo Daniel, que está ahí en la sintonía junto a su señora esposa. Se van a compartir algo rico, po. Un pancito amasado esta noche, calentito, con unos tutitos. ¡Oh! Y un tecito, porque el hombre está de noche. Ya no hay chubilca, ¿eh? Puro tecito nomás. O un matecito, ¿cierto, mi amigo? Mi amigo Danielito, hombre de tantas batallas. Amigo de tantas batallas. Me dice que está lloviendo a rajarse acá por la cordillera Rupe Mesa. Está lloviendo a todo ritmo allá por la cordillera. Oye, mi amigo Danielito, ¿quiere escuchar un tema del rancherito Leodán? Si es posible, por favor, ¿cómo no, pues, Daniel? Se lo regala gustosamente a su señora esposa con mucho cariño. Ya viene un mix espectacular del rancherito Leodán, ¿ya? Está lloviendo por esos lados, ¿ah? Saludo a mi amigo Esteban, el hombre de... del ponche de picoroco. El hombre prepara unos ponche picoroco, papito. A mí me regaló un día unos vasitos de ponche picoroco. ¡Oh! Anduve tieso como 2 semanas tieso. Dicen que tiene un efecto muy bueno en el hombre. Vaya que sí, ¿eh? Anduve paradito con el ponche picoroco. Afrodisiaco, pues, papi, afrodisiaco. 22 horas con un minuto, la compañía de la radio Los Confines, con este programa titulado Rupe Manías, por gentileza de las Rupe Novedades. Somos electrónica, tecnología, además iluminación, pasillo 5, Vega Techada, el local más prendido de la feria, papito. ¿Quién está ahí? Rupe. Muy bien. ¿Quién más tengo por acá? Dice, un temita de José Luis Perales, por favor. El tema se llama Por Amor. Por amor. Oh, si fuera canción, hoy día están todos enamorados, ¿eh? Me están llegando puras canciones de romanticismo, ¿no? Será la lluvia que los tiene más enamorados, encerrados en las casas. Donde miran tanto a su mujer, se enamoran más todavía de ella. ¿Cierto? ¿Puede ser o no? ¿Y qué me dice usted, rancherito Leodán?

canciones ahí, Lo pusimos nostálgico con Piero. Viejo, mi querido viejo. Saludos para todos los abuelitos que están en sintonía. Saludos a todas las abuelitas también, ¿ya? Muchas gracias por acompañarnos. Sabemos que son hartas las abuelitas y los abuelitos que nos escuchan. Esa canción va también con mucho cariño para ustedes y con mucho respeto además, para todos nuestros adultos mayores que están en la sintonía y que ya forman parte de este club de las Rupe Marías. Esa canción es Por Amor. Oh, viene una cadena de enamorarse, Una cadena de enamorarse está aquí que agarra el micrófono a besa, guacho. El que me tiene con el puro micrófono aquí nomás. Incluso está encontrando harto bueno el micrófono. Ya está que le hacía un chupón al micrófono. 10 de la noche con 15 minutos, 10 de la noche con 15 minutos. La compañía, por supuesto, este es tu programa, Rupe Manía. La gente que quiera comunicarse lo puede hacer. ¿Cómo lo hace? Así de fácil. Mire, marque 45-2-75-66-70. Reitero el número, 45-2-75-66-70. Es el número que está habilitadísimo para que usted ahora me llame ahora ya, ¿ya? Voy a hacer un vistacito aquí al sistema WhatsApp. Se me enredó todo el tema aquí, pero aquí lo busco, tranquilo. ¿A dónde está el WhatsApp, papi? Lo teníamos listo aquí, ¿eh? Ahí está, ahí está, ahí está. Ya lo pillé, ya lo pillé, ya lo pillé. A ver, ¿quién tengo por ahí? Dice, hola, muy buenas noches, patrón. Hola, muy buenas noches, amigo mío. Le saluda por acá su amigo el lechero. ¿Cómo está, amigo mío, el lechero de Paicaví? El hombre se hace presente en este programa. Gracias, amigo lechero. Llegó la leche, ahora digo la leche. Llegó el lecherito, llegó. El lecherito llegó. Amigo lechero. ¿Qué más dice? Ya se me borró aquí. Es que aquí se me borró el sistema. A ver, claro. Ah, ese. Se está cortando la pena, amigo mío. Sí, un poquito. Esas canciones como que. Igual le traen más de algún recuerdo a uno, ¿no? Me dice Rupe, llegué tarde, pero llegué. No, usted es un fiel auditor, no hay problema, amigo lechero. Muchas gracias por sintonizarnos. Estamos con música romántica, se pusieron románticos los auditores hoy día. Así que eso es lo que está pasando. Bueno, si alguien me quiere llamar, 452-756670. Ahí estamos con la música. Por acá tengo una amiga, me dice, yo soy Cecilia, estoy en Itaque, quiero escuchar una canción bonita, que me gusta, Un Día Sin Ti, de Los Fugitivos del Amor, ¿cierto? Así que un saludo para mi amiga Cecilia, que está en sintonía ahí en Itaque, Un Día Sin Ti, bonita canción, ¿eh? Buena la canción, me gustó a mí esa canción también, está bien, tiene onda, tiene mucha onda. A ver, ¿qué más dice nuestro amigo aquí? Anda buscando conejos, papito, y no ha caído ninguno todavía. Ya ve, el amigo anda conejeando y no le ha ido bien con los conejos hoy día. A lo mejor se equivocó de cueva, papi. Quizás que conejo pilló en esa cueva, ¿ah? Dice, pura carrera en vano nomás, Rubi. ¿Se le puedo pedir un temita? Por favor, claro que sí, amigo mío. Ahí busqué la canción. Yo, mientras tanto, voy a seleccionar más canciones porque tengo aquí solicitada en este programa. Un día sin ti. Ahí está. Teníamos listo la canción, ¿cierto? Se nos perdió la canción. De Los Fugitivos. Ah, no está lista. Ahí está. Ya tenemos lista la canción de Los Fugitivos del Amor. La gente se puede seguir comunicando, nos pueden seguir escribiendo al WhatsApp de la radio, que es más 56-452-756670. Sin el 9 para el WhatsApp de la radio, más 56-452-756670.

0: casero que está en sintonía, que se lo quiere regalar a su señora esposa. Está enamorado el hombre. Está enamorado mi amigo Lechero de Paicaví de su esposa amada Geraldine. ¡Oh! Está enamorado. Hasta las patas. Hasta las patas. Está enamorado el hombre. Oye, ¿le gustó la música todo esto, no? Hice una programación ahí, hice una mezclita para que le pusieran ritmo. Ahí tengo un amigo y ya salieron los chicharrones. Están ricos los chicharrones. Tiene chicharrones, tiene mate, tiene bebida, tiene vino y chicharrones. Lo que no tiene es las ganas de convidarme uno. Eso sí, no, me apretaban, hombre, los chicharrones. Ni por casualidad me manda uno por WhatsApp. Mándeme un chicharrón por WhatsApp, siquiera. Oye, no sé si le gustó la música. No le gustó. ¿Qué me dijo el público? ¿Qué dice el público? ¿Ya? No dijo ni uno. ¿Saben qué más? Voy para la casa, mejor. Claro. ¿Qué me dice por acá un amigo? Me dan ganas de una chupilca rupe, ¿eh? Con su música, pues, patrón. ¿Le gustó la música a usted? Un saludito también para mi tío Nino Catrileo. Nino Buchal de Huentelolén, más conocido como el malo palcatre. ¡No! Pero ¿cómo aceptan así? No creen. ¿Cómo va a ser así, papito? ¿Va a ser malo palcatre el hombre, no? Dígale que yo le voy a hacer un curso para que se ponga bueno palcatre. Yo tengo aquí unos tips para que se pongan buenos palcatre. ¿Aló?
1: Hola, Rupe, ¿cómo estáis?
0: Hola, buenas noches, amigo mío, desde Los Álamos, ¿cierto, amigo mío?

0: Sí, pues.
1: Bien, sí, yo conozco. Bueno, ¿está lloviendo en Los Álamos? ¿Yo se paró la lluvia ya?
0: Sí, está lloviendo.
1: ¿Está lloviendo?
0: No,
1: ¿sigue lloviendo?
0: Está lloviendo, sí.
1: Chuta, el pueblo fome, papito. ¿Ah?
0: ¿Y para allá está lloviendo o no?
1: Mira, por lo que yo... A ver, espérate un poquito. No siento llover. Al menos acá no siento llover. Pero mañana se esperan en mejores condiciones para Los Álamos, ¿ya? Van a amanecer sin lluvia, vamos a estar incluso un ratito, va a salir el sol, y puede que en la tarde caigan algunos chubascos en la tarde ahí en Los Álamos, ¿ya?
0: Ya.
1: Pero en la mañana al menos van a estar sin lluvia.
0: Sin lluvia, qué bueno, sí. Igual que hoy día.
1: Sí, así va a estar, pero y el día viernes se esperan mejores condiciones climáticas para Los Álamos, ¿ya?
0: Ah, ya.
1: Para que sepa, amigo mío. ¿Ya?
0: Ya vale.
1: Para que vaya a su andanza y siga saltando cerca allá por el cerco allá por las 12 de la mañana, que tiene esa mala costumbre usted de andar de chupacabra. Así me contó un pajarito usted que era un chupacabra que había en Los Álamos. Saltaba cerco y andaba chupándole la sangre. Yo no sé quién le chupa sangre a usted.
0: Oye, Rupe.
1: ¿Ah?
0: Me han mandado un temita, estoy con mi hijo aquí en la mesita. Así
1: que... Ya, un saludo para la familia, para los hijos, está compartiendo algo bueno. ¿Y sí, qué temita musical, amigo mío? A ver.
0: Lo mismo, pues.
1: En los cantineros, el cantinero de Capitanes Cumbio, puesto.
0: Eso.
1: No, sí, ya conozco a mi amigo yo.
0: Agradecerte que estés bien.
1: Qué bueno que esté en sintonía, gracias por estar ahí. ¿Está con la familia? ¿Cuántos hijos están al lado suyo, papito?
0: Son cuatro.
1: ¿Cuatro hijos?
0: Sí.
1: Uy, usted prácticamente es un semental, papi.
0: No.
1: Mejor cuando yo lo vaya a saludar allá, lo hablamos, voy a poner contra la pared, no va a hacer cosas, papito.
0: No, si tengan mi nuera y mi yerno.
1: Ya.
0: Sí.
1: Está bien.
0: Están conmigo.
1: Están compartiendo ahí, disfrutando de alguna cosita buena, rica.
0: Sí, po. Ya para te agradezco.
1: ¿De qué le pareció la música? ¿Le gustó la música?
0: Sí, po. Si toda la noche lo escucho.
1: Ya, qué bueno, ya.
0: Y llegué del velorio y al tiro prendí la radio.
1: ¡Chu! El cambio brusco usted, ¿ah? Después de llorar, no, tan bueno que era. Abre la puerta, ¡pah! Y se pone a bailar al tiro, papi. Ay, ay, ay, ay, ay, ay, hombre de poca fe.
0: Ya, Rupi.
1: Usted es un hombre malo, papi, un hombre malo.
0: Ahí estamos, pues.
1: Ya, papito lindo, le vamos a buscar Capitán Escumbia, que esté muy bien, muchas gracias por llamar. Saludos a la gente linda de Los Álamos, saludos a toda la familia que está en sintonía ahí, ¿eh? Que esté muy bien.
0: Sí, pues, igualmente, chao, que esté bien.
1: Muy bien, pues, papito, ahí tenemos un papi que está en sintonía, dice... Escuchando el programa. A ver, a ver, a ver. Se me perdió aquí el sistema. Se me perdió el sistema, no puede ser. Tenía todo listo aquí, no falta quien me mete las manos y déjala embarrada. Ya, tengo preparado el temita de Imperio Pasteneno, tu poeta. Muy bonita canción, pues, papi. Para la señora Geraldine, de parte de su marido esposo, el lechero de Paicaví, con mucho cariño, con mucho amor, con mucho respeto, para la mujer número uno del mundo, que es mi mujer, dice el lechero con esta linda canción, tu poeta.

0: escucha el tema lindo que puso, amigo, ¿eh? Tema lindo, oiga, hoy tema. Muy buen tema. Oiga, patrón, una consulta. ¿Cómo estuvo su día, güey? Cuénteme, ¿qué hizo el día? Aparte de allá en la radio, ¿qué más hace usted, oiga? Aparte de vender focos, me dijeron que eran los focos más caros de ahí también. Así dicen por acá, por la zona de Paysandú. Son los focos más caros de Angol.
1: Ya se va el tío.
0: Por las ganas.
1: Ya se va el tío. No, ¿sabes lo que hago yo? Yo soy gigolo.
0: Yo andaba en los conejos, oiga, no pasé ninguno, ninguno.
1: ¿Y le pasa por malo,
0: compadre? ¿Qué le vamos a hacer? Por igual mala. Se hizo deporte.
1: Eso le pasa por mal hablado, amigo mío.
0: Hay que bajar un poco los 115 kilos que tengo encima, oiga. 115 kilos, oiga.
1: Ay, ay, ay.
0: Queso y leche nomás, imagínese. Y eso, amigo mío. Y sí, oiga, un saludo allá para los niños Catrileo, más conocido como Malo Palcatre. De buen trolén.
1: De buen trolén. Ahí le estamos saludando, papi.
0: Que no se olvide, don Nino, si es que está escuchando en la radio, que no se olvide que lo estamos esperando aquí, oiga. Lo estamos esperando. Así que es, amiguito. Muchas gracias por leer mis mensajes. Muchas gracias por tomarse el tiempo. Así que eso, oiga. Excelente su música. Excelente, amigo mío. Ahí estamos al habla.
1: Muy bien, pues, amigo lechero. La Carmencita le dijo saludos. Oiga, la Carmencita le dijo saludos. Que esté muy bien.
0: Caro, el de los
1: focos. ¿Cómo los focos caros? Yo lo voy a hacer nomás.
0: De Angol.
1: Los caros, pero bueno, papito, bueno. Lo mejor lo tenemos en Angol. Rupe novedades, simplemente.

0: ¿qué pasó por ahí,
1: Aló, tío Rupe.
0: Hola, buenas noches. ¿Con quién tengo el gusto ahí?
1: Un amigo que vende peluche.
0: ¿Un amigo que vende peluche? ¿Y amigo de que vende peluche, diga?
1: Puta, quería pedirle un tema, tío.
0: Ah, ¿qué pasó, tío? Anda ya con la chupilca, parece ya,
1: Momento.
0: Yo ya lo conozco, el hombre los peluches. Ahí, ¿cómo tenés la mochila, tío?
1: A 10
0: luquitas
1: y a
0: 12,
1: tío.
0: Ah, 10 luquitas tiene la mochila de papel. Bonita la mochila de papel.
1: Reforzada.
0: Exclusivamente de trabajo la mochila.
1: Un temita para el chico Sabando necesitamos. Para los sabanales podría ser, ¿o no?
0: Sí, vamos a preparar un temita en los sabanales ahí para nuestros amigos que están preparando un rico, delicioso y exquisito. Espero yo asado, ¿Está bueno, no?
1: Sí, también llegó una cazuela de cerdo.
0: ¡Ah! Me dice que a usted hay que llevarle unas poquitas chelas, porque usted es amiga de la Lela, ¿o no?
1: Sí, debía rajarse con unas par de chelitas, porque llegó un cazuela de cerdo de Capitán Pastene.
0: ¡Ay, papito! ¡Y de la buena!
1: Con los gritos.
0: Ya, papito. ¿Cómo está? Muy bien, pues, señor Muchila. Le vamos a buscar por ahí algo entretenido para que se divierta y se explaye un ratito más, ¿Le parece?
1: Muchas gracias, tío Rupe.
0: Muy bien, amigo.
1: Que pase muy bien.
0: Oiga, tenga cuidado que anda un pascuense rondando por esos lados,
1: No, sí, ya le puse una trampa para acá. Ya, tío Rupe, ya, que muy bien.
0: Ya, y sigue la sintonía porque todavía nos queda programa, Nos queda programa, ¿ya? Ya, que esté muy bien.
1: Gracias, muchas gracias.
0: Chao. Ay, malos palaguas, no me llevaron los malos palaguas. ¿Alguien más se va a comunicar? Ay, señor, este programa da para tanta cosa, señor. Líbrame, señor, de estos pecados. A ver. ¿Qué tengo saludos yo por ahí? Dice saludos igualmente para la señora Carmen, saludos cordiales directamente del lechero. Sí, pues. La señora Carmen dice que lo echa de menos y dice que le falta que vaya a abastecerla con leche. ¡Le falta leche a la señora! Tarirarina, tarirarina.
2: Oiga, sí, que la señora Carmen igual lo llamó allá, ¿o no?
0: Sí, pues.
2: Una llamadita a la señora Carmen.
0: Sí, pues.
2: No veo mi casera hace varios días ya, oiga.
0: Ya.
2: Tenía mi camioneta en pana, oiga, me fui de tren delantero. Mucho peso, oiga, mucho peso.
0: Ay, ay, ay.
2: Pero ya estamos en las pistas, ya, gracias a Dios. Ya volvimos.
0: Ya muy.
2: En cualquier momento ya vamos a andar por Peñete, con leche y queso.
0: Con leche y queso.
2: Oiga,
0: amigo lechero, le voy a colar un queso yo a usted,
2: No como los focos dan gol.
0: Ya. Dale con la cuestión, ya. Por eso me va a tener que traer un queso, amigo lechero. Ya quedó amarrado conmigo. Lo tengo amarrado con un queso. Ay, señor. ¿Quién más está ahí la sintonía? Pues usted nos puede llamar al 452-756670. Reitero entonces el número de la radio, 452-756670. Teléfono que estaría habilitado para este programa. Oye, tengo un señor que está allá en Cañete y necesita escuchar una canción de Marichini. A él le encanta la Marichini. Y vamos a hacer aquí una pausa y vamos a ir con algo romántico del recuerdo, como es Marichini, para nuestro amigo que está en la sintonía ahí, ¿ya? Así que ya estamos preparando esa canción para regalarla a nuestro amigo. ¿Aló?
3: Hola, buenas noches,
0: gusto de saludarle. ¿Con quién hablo por ahí?
3: Con Ignacio Arévalo.
0: Ignacio Arévalo, ¿de dónde está llamando Ignacio?
3: Ando cazando aquí en el cerro, oiga, los conejos aquí andan.
0: ¿Y ahí cómo vamos con los conejos?
3: Puta, llevo 10 ya.
0: ¿10 conejitos?
3: Sí.
0: ¿Ya?
3: De aquí ando en el cerro, aquí ando cazando aquí.
0: ¿Qué cerro anda metido, papi?
3: Cerca de la antena ando aquí.
0: ¿Cerca de la antena?
3: Sí.
0: ¿Y usted cree que los conejos van a quedar por ahí si usted anda escuchando radio?
3: Sí, que ando con una radio que me traje de Calama yo.
0: Ay, ay, ay. Del norte.
3: Claro.
0: Ay, ay, ay. Me aparece cada artista mía.
3: ¿Cómo ha estado?
0: Aquí estamos haciendo este programa, esperamos que les guste nomás, pues lo hacemos con cariño, sí.
3: Sí, pues sí, siempre lo escucho yo.
0: Ya, eso es bueno.
3: No, le iba a pedir un temita yo.
0: ¿Qué temita musical quiere escuchar, amigo?
3: Toda la vida, Rorro Mafia.
0: ¿Toda la vida?
3: Sí, toda la vida, Rorro Mafia.
0: Rorro Mafia. Mira, la verdad que no lo conozco ese tema, ¿no? Pero lo voy a buscar, ¿ah?
3: ¿Eh? Sí, se llama Toda la vida de Rorro Mafia.
0: Rorro Mafia. Rorro Mafia. Aquí lo estoy anotando yo, ¿ah? ¿Eh? Ya, papito.
3: ¿Qué? Estimado, muchas gracias.
0: Oiga, y que sean 20 conejitos.
3: Ya, ahí lo voy a dar toda la vega ahí.
0: Ya, me lo va a dejar ahí nomás. Oye, ¿me contaron un secreto para que el conejito se mantenga? Creo que hay que pegarle una pichadita, ¿o no?
3: No,
0: así me decían que los antiguos lo hacían así, creo que le pegaban una pichadita al conejito después, ¿o no?
3: Sí, pues. Así es, pues.
0: Sí, pues. A mí me la contaron, así, pues, ¿no?
3: Sí, pues sí, es verdad.
0: Y después uno dice, ¡oh, qué está rico el conejo! No sabe nada que se está tomando los meados del viejo.
3: Claro.
0: ¡Ay, ay, ay! ¡Ya, papi! ¡Rorro Mafia! ¿Cómo era la canción? Toda la vida. Toda la vida. Rorro Mafia.
3: Ya.
0: Ya, que esté muy bien. Cuidadito que lo pille veando los conejos nomás. Ya, que esté muy bien, papi. Bien, ahí estábamos con un auditor que anda conejeando por ahí arriba. Por la antena anda metido. Miren por dónde anda esta hora. Hoy ya son las 11:05. Escuchemos a la Maritina porque tengo el auditor esperando así como una hora esperando esta canción. Y yo me he ido en puro bla bla y nada de música.

Hola, Rupe, mira, yo soy Hernán Valenzuela. Oye, Rupe, ¿podrías tocar algún temita de Alfonso y su charro, por favor? Mira que los conocí a los muchachos en un show en Curaco, Coyipulli. Oye, los encontré re bueno, me gustaron mucho, ¿ah? ¿Eh? Así que, por favor, si es posible, ¿me puedes regalar un temita de Alfonso y su charro? Me dice nuestro querido amigo Hernán Valenzuela. Por supuesto, pues, amigo Hernán. Este tema se llama Gata Fiera, lo traen Alfonso y su charro.

0: le ha ido bien al amiguito ese con los conejos, oiga, que venga a dejar unos pocos para acá, oiga. Puta que le ha ido bien, oiga, yo salí a los conejos, que con la pura carrera, ¿no? Que el hombre los está cosechando, ya, los está cosechando, ya. Oiga, patrón, igual ponga el temita ese, por clave el 13, Betillo Guerrero, así se llama.
1: ¿Puedo manejar para otra oportunidad, sí, amigo mío?
0: Betillo Guerrero.
1: Sí, puta, qué bueno el tema. Será muy bueno, pero lo vamos a manejar para otra oportunidad, ¿ya?
0: Y obviamente que va a llegar su quesito, güey.
1: Ya listo,
0: cuando ande por Angol, sí. Puta, ¿cómo no le voy a poder llevar un queso ya?
1: Se lo voy a cobrar, papi, se lo voy a cobrar.
0: A la otra y las dos, la cara, papi. Así es la cosa,
1: güey. Ya, papito.
0: Bueno. Eso, amiguito.
1: Muy bien, amiguito. Listo, ya prácticamente ya con esto estamos llegando al final. No alcanzo a tocar más canciones, la verdad. Yo quisiera entregar más canciones, pero tengo mucha gente que está en la sintonía esperando más temita, pero estamos pasaditos la hora, así que me están diciendo por acá, Rupe, ya estamos en la hora, se pasó, ¿ah? ¿Eh? Aquí tenía una amiga que estaba mandando un amigo.
2: Hola, amigo. Buenas noches. ¿No te podría colocar un temita de Joan Soriano?
1: Tú, ya no alcanzaba.
2: Mañana.
1: Mañana sí, ¿ya?
2: Por favor.
1: Mañana.
2: El otro día se lo pedí, no lo colocó.
1: Pues. Sí, es que me escribió muy tarde ahora, pues ya. Gracias. Ya, pero mañana, ¿ya? Listo. Sí, porque se me están esperando unas cabras. O sea, me están esperando que... me están esperando una... me están esperando una amiga, ya, listo. Una amiga ahí con... Ay, ay, ay, una amiga que le dice la chica Samantha y a la otra le dice la chica la mochila. Esas me están esperando, son muy lindas las chiquillas, tenemos un carrete ahora. Así que no alcanzo ya. Así que eso, le voy a pedir disculpas a nuestra auditora y auditores que quedan con más ganas de música, pero lo dejamos para mañana. Dice que de lo poco, bueno. O de lo bueno, poco. ¿Ya? Ahí está. De lo bueno poco y será hasta mañana y le tocamos más. Quedamos con temitas pendientes para todos nuestros amigos y amigas que están ahí en la sintonía. Yo, por gentileza de la Rupe Novedades, los invito para que nos juntemos ahí. Mañana estamos con novedades durante la mañana. Y el día sábado nos vamos con Tuti ahí, la Rupe Novedades, pasillo 5 de la Techada. Yo por mi parte ya me comienzo a despedir agradeciendo como siempre la buena disposición, su buena compañía. Muchas gracias por llamarnos, muchas gracias por acompañarnos. La verdad que la noche se nos hace corta ahora, así que muchas, pero muchas gracias por la sintonía que nos brindan. Y si Dios así lo permite, nos vamos a reencontrar en una próxima edición. A nuestros colegas y amigos de Radio Araucaria FM 102.7 allá en Los Álamos, para nuestros buenos amigos también de Zumba de Radio 90.7 en Cañete y 106.9 en Angol, y por supuesto Radio Los Confines, las tres radioemisoras unidas para llevar en vivo y en directo este programa que lleva por nombre Rupe Manías. Como ya lo dijimos anteriormente, si Dios así lo permite, nos reencontramos mañana. Eso sí, recordando que las opiniones vertidas en este programa son de única y exclusiva responsabilidad de las personas que las emiten y no representan necesariamente el pensamiento de estas radioemisoras. Tengan ustedes una bonita noche. Si Dios así lo permite, nos reencontramos o nos escuchamos mañana a través de una nueva edición. Buenas noches, que descansen.

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1: Muy buenos días, ¿cómo están todos ustedes? Un gusto saludarles en esta mañana de día jueves. Por fin es jueves. Jueves 8 de octubre del 2026. Y acá estamos listos y dispuestos para comenzar a acompañarles en esta nueva mañana, nuevo día. Desearles un buen día para todos ustedes. Buen jueves para todos nuestros auditores y auditoras de 7 a 9 a través de Zúmbale Radio. Ya son las 7 de la mañana con 8 minutos, 7 con 8 en esta mañana de día jueves 8 de octubre. Por fin es jueves. Viernes chico para algunos, algunos que ya van camino al trabajo, ya van camino a... Están despertando la bendición ya para que vaya a clases. ¡Levántate! ¡Levántate, levántate, levántate! ¡Ven a tomar desayuno! Así que saludarles a todos ustedes. Yo les voy a contar quién nos va a acompañar durante esta mañana, como siempre. 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
1: Participa con nosotros al más 56 982 32 54 31. Comenzamos esta mañana. ¿Con qué comenzamos? Con Agrupación Marilyn, con esto que se llama Bonita.

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1: 7 de la mañana ya con 13 minutos. Participa con nosotros. El WhatsApp se encuentra disponible. ¿Cómo debe hacerlo? Solamente tienen que guardarnos en sus contactos. Luego se va ahí a la aplicación de WhatsApp. Nos buscas según cómo nos guardaste. Y ahí nos envías tu audio, tu imagen, tu video, tu mensaje en esta mañana de día

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1: Te acompañamos en este día jueves a través del 90.7 en Cañete, a través del 106.9 para todo Angol y sus alrededores y también a través del 92.3 para Purén, Los Sauces, Lumaco, Capitán Pastene. Día jueves ya. El último esfuerzo. Ya mañana viernes, ya mañana como que el viernes es distinto. No es lo mismo que la semana. El viernes es, yo creo que, inigualable. 7 de la mañana con 17 minutos. Participa con nosotros en el

Ahí pasaba Mar Azul, el botellero, cuando ya son las 7 de la mañana con 20 minutos, 7 con 20. Saludos para David, que está en la sintonía. Buen día, amigo Benja, ¿cómo amaneció? Súper bien. Un poquito de sueño, pero no son problemas. Yo creo que todos amanecemos con sueño, con ganas de seguir durmiendo, pero no se puede. Quiero mandar un saludo al tío César y a mis dos amigos que hoy van a ir a competir con tenis de mesa. ¿A dónde es la competencia? Aquí en Cañete, ¿no? Así que saludos para los dos grandes amigos de David y también para el tío César, que hoy van a ir a competir con el tenis de mesa en Santiago, en Santiago. A la capital del país van a ir a competir con tenis de mesa. Así que saludos para el tío César y a los dos amigos de David, que hoy van a ir a competir. Tenis de mesa. El ping-pong.

7 de la mañana con 22 minutos. A ver, aquí nos envían fotografías. Saludos para Antiquina. Antiquina, ¿qué tienen? Lavatón. Lavatón por la Teletón. Viernes 9 de octubre, ¿mañana? Sí, mañana. Mañana viernes 9 de octubre, desde las 10 de la mañana, en la Escuela Juan Lavín Alvear de Guape. Aporte voluntario, dice. Buena invitación para que no lave el auto. Usted que transita siempre por la ruta que une Cañete con Tirúa. Ahí la Escuela Juan Lavín Alvear de Guape va a estar realizando esta lavatón. Para el apoyo de la Teletón que se viene ya el próximo mes. La canción que te di que pasa. 6 y 7, no sé. Creo que sí, 5, 6 y 7. Pero bueno, pero mañana, viernes 9 de octubre, desde las 10 de la mañana, saludos a los amigos ahí de Guape, de Antiquina, especialmente a la Escuela Juan Lavín Alvear, que va a estar realizando la lavatón por la Teletón. Saludos a nuestro auditor que nos envía la fotografía a esta hora de la mañana.

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1: Más 56 982 32 54 31. Y participas en este programa de 7 a 9 a través de Zoom Valley Radio y todas sus frecuencias, todas sus estaciones. Yo creo que hoy vamos a tener un hermoso día jueves. Estaba mirando por acá por el balcón. Hermoso día jueves. Lluvia no creo. A ver, igual de repente se sorprende uno. De la nada comienza la lluvia. Este clima tan raro que tenemos.
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1: Saludos para Claudio que está en la sintonía. Va a vender paraguas, dice. Mientras no se devuelta el paraguas, nomás todo bien. 7 de la mañana con 26 minutos.

0: Buenos días, Benjita Gómez, estoy aprendiendo a llevar necesidad del tallito, aquí yo lo estoy escuchando.
1: Saludos.
0: Benjita, que ya pide dos temitas, por favor, si puede, uno de los Tierra Mala de los
1: Chavos,
0: Rafael, que el otro que pierde más de los Chacal.

0: tierra mala. ¿Y quién pierde más? Lo encontré, lo tengo aquí. ¿Qué más dice?
1: Quiero un sombrero de guano.
0: Un saludo al conductor.
1: Quiero una guayabera.
0: Al más guapo, dice Mina.
1: Para bailar.
0: Don Arturo, que va manejando, el conductor más guapo que está transitando a esta hora por las calles de Cañete.

0: 6 minutos.
1: También le mando un saludo al jefazo Albacera, que el jefazo dijo que todas las mañanas escuchaba la radio, su vale radio igual. Saludito para él, que se cuide.
0: Cuídese mucho.
1: Quería dedicarle temita a la nueva ley de los manantiales al vecino, que el jefazo tiene que andar buscando el pancito, llega temprano el pan. Saludito para él. Ya, para que le guste el temita.
0: Ojalá le guste.
1: Por favor, Benchita. Cuídese, chao.
0: Eso, voy a darle ritmo. ¿Qué dice por acá? Buenos días. Desde Reputo a Cañete, en esta mañana de jueves, quiero pedir un temita del rancherito Leodán, dame un beso. Y de Alanis Lagos, el chamamé. Ya nomás, vamos a buscar de inmediato. 7:37, participa con nosotros en el WhatsApp.
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0: primera. Vamos con la segunda hora. Buenos días.
1: Hola, buenos días, Benja. Aquí estamos ya saliendo para el colegio con los niños. Un saludito ahí al Luciano, a Vicente, que van al colegio. Vamos ya de camino
0: al colegio.
1: Así que esperamos no pillar contacto.
0: Va temprano, todavía no. Faltan 20 minutos para las 8 de la mañana. Vamos con los solicitados del WhatsApp. Alanis Lagos, baila.

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1: Ahí pasaban los solicitados. Envíanos tu mensaje, envíanos tu audio a través del WhatsApp más 56 982 32 54 31 y participas con nosotros.
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0: Quedan solamente 15 minutos para las 8 de la mañana. Buenos días.
1: Hola, hola, tío. Aquí estoy con mi prima. Saluda. No quiere.
0: No quiere hablar.
1: Hola. Aquí estoy llegando al colegio temprano.
0: Saludos para nuestra amiga que va llegando al colegio. Va llegando temprano. 15 minutos antes. Muy bien. Muy responsable para llegar al colegio. ¿Quién más envía tu audio a esta hora de la mañana? Más 56 9 82 32 54 31. Y participas con nosotros en esta mañana.
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0: Cero taco, dice acá. No hay nada de taco en ninguna parte de Cañete, al menos. Raro, raro. Pero bueno, día jueves.
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0: Buenos días.
1: Buenos días, tío Benja. ¿No me extrañó ayer?

0: Dice, hola, saluditos a la tía Yoeli que va atrás de mi auto. Se ve ahí por el espejo retrovisor. Qué linda esa tía. Tengo la fortuna de ir cerquita de ella todos los días por carretera. Amo los tacos. Gracias a la tía Yoeli, ama los tacos. ¿Qué pasó por acá?
1: Falta temita a mi vecino, por
0: aquí. Tranquila, sí, tranquila. Poco. Tranquilidad. Ya va. Hola, tío, dice acá. ¿Cómo estás, sobrino? Buenos días. Buenos días. Hola, buenos días.
2: Sí, fui ayer.
0: ¿Y por qué no mandó audio?
2: Es que ayer no lo saludé porque iba más atrasado que los otros días.
0: Llegó como a las 8:30, claro. Pero lleva bien con la hora, eso es bueno. ¡Buenos días!
3: Hola, tío, aquí llamo, ya estamos llegando. Aquí ya estoy llegando, pero hay que dejar a alguien.
0: Ya, y después la vas a dejar a usted. Eso, muy bien. Saludos para los niños a esta hora, a todos los estudiantes que van felices a clase siempre, Se les ve su cara de felicidad. Envíanos tu audio. ¿Dónde están los estudiantes? Los que van camino al colegio.

0: mañana. ¿Qué dice por acá?
1: Pongan un tema de los prisioneros.
0: ¿De los prisioneros?
1: El taco de la Shell. Pongan un tema de los prisioneros.
0: De los prisioneros,
1: la ya. Estamos pasando muy bien. Y gracias.
0: A ver, mira, medio taco en la Shell. Hay taco por la carretera. Ahí en la Shell de la avenida. A ver, David. David nos pide... Julieta Lagos, mis papitas fritas. ¿Se llama la canción? Y también... Cosquillitas. ¿Quién es Julieta Lagos? Julieta Lagos. Cantante. ¿Qué más dice por acá? Hola, tío. Hola. El tío no. No vengan, tío. ¿Están preparados, niños? Sí, capitán, estamos listos. Faltan 10 minutos solamente para las 8 de la mañana. No hay taco en el San José. No está el amigo de verde. Ah, excelente. Pero por la carretera nos envían fotografías que hay taco. Por el lado de la carretera. Por el lado de la Shell. A ver, envía tu fotografía del taco. ¿Hay taco o no hay taco en Cañete a esta hora de la mañana?
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3: Oiga, tío Benja.
0: Dígame.
3: Aquí en la Plaza Caupolicán no debería dejar estacionar en la mañana, porque se hace taco por los autos que están estacionados aquí nomás. Ya, ponga la música nomás.
0: Estamos mal. Cuando sea alcalde vamos a cambiar esto. Puede ser así. Vamos a sacar todos los autos estacionados. No se puede estacionar nadie en el centro. Estacionamientos subterráneos vamos a hacer próximamente. 9 minutos solamente nos separan de las 8 de la mañana.
3: Tío Benja, próximo alcalde, tío Benja.
0: Presidente de Chile. Computadores para todos. Ay, ay, ay, ay, ay.

0: 7:53. Primera medida, yo elijo mi Play 5. Está bien, está bien.
1: Digo, Benja, me quedé solo. Sola.
0: ¿Y por qué se quedó sola? ¿Qué le pasó? La dejaron sola en el auto. Los papás fueron a comprar desayuno. Ya vienen.
2: No llores más. Quédate.
1: Es que mi mamá fue a justificar.
0: Ah, fue a justificarla. ¿A usted o a su hermano o a su hermana? ¿A quién fue a justificar la mamá?
1: A mi prima y a mi tío.
0: A su prima y a su tío los fue a justificar. No fueron ayer a clase, ¿eh? Seguramente faltaron en la tarde. Llovía mucho.
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0: faltan solamente 4 minutos. 4 minutos para las 8 de la mañana.
1: Es que tío se arrancan y mi mamá tiene que justificar. Ya tío, mañana le abro porque ya estoy llegando.
0: Que le vaya bien. Usted no haga la cimarra, no se escape como su primo y su tío, ¿ya? ¿Qué más dice por acá? Qué raro que los amigos de Berta no estén haciendo taco hoy día en ningún lado. ¿Qué habrá pasado? ¿También le dieron libre? No sé. Puede ser. Tal vez, quizás. Vamos con la canción que nos pedía David a esta hora de la mañana.
2: Y aquí llegó Julieta Lagos.
3: Tío Benja, aquí en el Gabriel están, pero anda poco vehículo hoy día.
0: Anda poco vehículo. Es una sesión auditor también durante la mañana. Poco vehículo. Hoy día van a faltar todos a clases. Justo. Este día que había convivencia, había completo.

pasaba en los solicitados, David. Ya son las 8 de la mañana en punto. 8 de la mañana. ¿Por qué anda poco auto? Porque subió el combustible, dice acá. Subió el combustible. ¿A cuánto está el combustible en Cañete?

de 93 a 1536 el litro está caro. 93 nomás. 1536 el litro el diésel. A ver. 1505 pesos. Está caro. La 97 a 1604 pesos. La parafina a 1360. Pero ya nadie ocupa parafina ya, ¿sí? Ya. A ver. 1536. El. Claro, la de 93, sí. Tenía los datos acá. Se suba 100 pesos más y el combustible y los colectivos

0: 8 de la mañana con un minuto. ¿Quién nos acompaña a esta hora de la mañana?
1: Te hablarán de mí.
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0: Vamos al WhatsApp. Un temita, por favor, tío Denka. Una rosa para ti. De Eclipsados de Chile. ¿Eclipsados? ¿Eclipsados de...? ¿Así llama el grupo? Vamos a buscarlo al tiro. ¿Qué más dice por acá? No lo querían de presidente. O sea. Pero bueno. Buenos días.
1: Buenos días, Benjita. Quisiera pedirle un temita de la María José Quintanilla.
0: ¿Cuál?
1: Vengo de Pobla.
0: Vengo de Pobla, ya nomás. Vamos a buscar a Yo Vengo de Pobla. Vamos a buscar la de Eclipsados.
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0: Ya, vamos con la música. María José Quintanilla, Vengo de Pobla. Cuando ya son las 8 de la mañana con 5 minutos. Luego buscamos a los Eclipsados. Aunque te

Ahí están los solicitados. Vengo de Pobla, la canción de María José Quintanilla. Continuamos, nos pedían esta canción, Una Rosa Para Ti, de Los Eclipsados de Chile. Vamos a escucharla de inmediato.

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1: Ahí pasaba una rosa para ti. 8 de la mañana ya con 10 minutos. Benja, lo escucho desde Ercilla a esta hora de la mañana. Me regala un temita de Los Fugitivos del Amor, la canción Chiquitita Orgullosa. Escribe el maestro Dani. Saludos a la mar y a los coleguitas. Aquí nublado, algo de sol. Está como agosto. Acá también. ¿Qué más dice el WhatsApp a esta hora de las mañanas?
2: Ya pues, ¿qué pasa con los manantiales? Digo yo. Estamos cansados ya de esperar el tema.
1: ¿Para qué se cansa tanto? Tiene que esperar ahí sentada. ¿Para qué se cansa tanto? Vamos con la nueva ley. La nueva ley, luego vamos con la chiquitita orgullosa. Los fugitivos.

Ahí estaba el solicitado. La nueva ley. Saludaba ya a nuestra amiga de Yonkau. Ahora sí. Vamos a saludar a Ercilla a esta hora de la mañana con la canción Chiquitito Orgulloso, saludando al maestro Dani. Saludos a la Mari y a los coleguitas, dice acá. Un día nublado en Ercilla, algo de sol. Vamos a la música.

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1: Gracias, Benjita, por el temita. Ahora lo dejo tranquilo.
2: No se preocupe.
1: Así que esto me dio la pega. Gracias, muchas gracias. Disculpe que sea tan insistente.
2: No me gusta que sea así insistente.
1: Cuando pido el temita, que me pasen los colombos, Benjita.
3: Como siempre lo
1: coloco. Que me recuerden si me olvido del temita.
2: Ya, bueno.
1: Chao, cuídense. Tengan un lindo día. Chao.
2: Igual, que tenga un bonito día jueves. Le vaya bien en su trabajo. Cualquier cosa me dice nomás. Yo estoy aquí. 8 de la mañana con 18 minutos. Participa con nosotros en esta mañana. Mañana de jueves. Jueves 8 de octubre. ¿Cómo pasa el mes? Se viene ya el 18. Chico, este fin de semana. Fin de semana largo tenemos. Yo recién me estoy dando cuenta. Día lunes. Mira el calendario. Día lunes feriado. Feriado el lunes. Así que mañana, último día de pega. Descansamos el sábado, descansamos el domingo y más encima descansamos el lunes. Qué mejor. Día 12 de octubre. Vamos a la música, el mix de Camilo Sesto.

0: pasaba Caprichito del grupo Garras de Amor cuando ya son las 8 de la mañana con 30 minutos. ¿Cómo estará el clima el día de hoy? Vamos a revisarlo. ¿Qué se espera para hoy? Vamos a revisar el informe del tiempo en esta mañana de día jueves.
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0: ¿Continuará la lluvia? ¿Será para siempre invierno? Vamos a revisarlo acá. Vamos con la provincia de Malleco. Para este jueves 8, la máxima será de 18 grados. Durante la mañana se espera un cielo totalmente nublado para Angol. Durante la tarde un cielo nublado y chubascos, al igual que la noche de este jueves. Así que a prepararse, porque para la tarde y la noche de hoy se esperan chubascos y cielos nublados. Vamos a revisar la provincia de Arauco. A ver. Para hoy, Cañete tendrá una lluvia débil con cielo parcialmente nuboso esta mañana, con temperaturas alrededor de los 14 grados. Por la tarde tendremos lluvia débil con cielo parcialmente nuboso y con temperaturas en torno a los 16 grados. Durante la noche habrá nubes y claros con temperaturas cercanas a los 10 grados, vientos de noreste a lo largo del día con una velocidad mediana a 15 kilómetros por hora. Se esperan cielos nublados entonces, una lluvia débil a ratos. Por ejemplo, a eso de las 2 de la tarde se espera que hay un poco de lluvia débil, según lo que indica el informe del tiempo para esta mañana, para este día jueves, para esta mañana, la tarde y la noche de este jueves. Pero para mí ya no es lo mismo de ayer, porque ya ni... ¿Cuándo irá a parar la lluvia? Ya no me está gustando esto ya. Mucha lluvia. Necesitamos sol, necesitamos energía, vitamina. ¿Qué vitamina es? Vitamina D, B. Necesitamos el sol. La próxima semana, según lo que indica acá, tendríamos lluvia solamente hasta el día miércoles. Luego el jueves ya cambiaría el tiempo con un par de nubes y claros. El próximo fin de semana se espera un cielo soleado al menos. Así que esperar para el fin de semana del 18 de octubre. Sí, porque este fin de semana, como se viene el fin de semana largo, tendremos cielos cubiertos. Para el sábado, el domingo, también parcialmente nuboso. Para el día lunes, lluvia débil durante la tarde, ¿eh? Así que yo creo que eterno invierno no se va nunca.

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1: Saludos para los que hoy están de cumpleaños, a los que están de santo. ¿Quién está de santo hoy? Begoña. Si conoce a alguien que se llame Begoña, bonito nombre, ¿eh? Begoña. Hoy está de santo. Así que saludos para todas las Begoñas que hoy están de santo, a los que están de cumpleaños, a los que están celebrando alguna fecha importante hoy, 8 de octubre. Les saludamos también en esta mañana de jueves. Buenos días.
2: Aló.
1: Hola, buenos días.
2: ¿Cómo está?
1: Bien, ¿y usted cómo está?
2: Regular nomás.
1: Ay, ¿qué le pasó ya?
2: No sé, ¿qué será? Me duele algo, pero no sé ni qué es lo que me duele.
1: ¿Qué le duele? ¿A dónde? ¿En qué parte?
2: Porque me duele todo.
1: ¿Todo?
2: Todo.
1: ¿Todo su cuerpo?
2: Todo mi cuerpo.
1: Ay, oh, pero ¿cómo?
2: A lo mejor es falta de ejercicio, así que me levanté temprano y
1: ¿a hacer deporte? ¿Ah, va a hacer deporte?
2: No voy a trabajar.
1: Ah, ¿para dónde?
2: ¿A dónde trabajo siempre? Pues.
1: ¿A dónde trabaja usted?
2: En una casa particular.
1: Ah, no sabía que...
2: Ahí también trabajo en un programa vínculo.
1: ¿En un qué?
2: Con mis adultos mayores en vínculo.
1: Ah, ya. Es que no, escucho mal, estoy sordo.
2: Ah, ya, va a quedarle... Un papirote en el oído, escucha el tiro.
1: Sí.
2: Oiga, don Benquita, ¿cómo? ¿Usted ha estado bien?
1: Yo bien.
2: Ya.
1: Sí.
2: Lo voy a hacer cortito porque... Me alegro que esté bien, lo voy a hacer cortito porque...
1: Va saliendo
2: para la pena. Se enoja que ocupen mucho la línea.
1: ¿Quién dice?
2: Mi jefe, pues su jefe.
1: ¿Su jefe o mi jefe?
2: Su jefe, pues.
1: Mi jefe.
2: Ya. Sí, don Jero dijo que una... Se ocupaba mucho la radio y
1: no,
2: estaba una hora en el teléfono y...
1: No se preocupe.
2: Y que quién le ha designado a la señora Flor.
1: Pues, podríamos
2: no sé
1: hablar...
2: si serían broma porque don Jero...
1: Es bromista, sí.
2: Don Jero, o sea que todos los chiquillos son chistosos, pues, oiga.
1: Sí, pues.
2: Yo ya no tomo en cuenta lo que me digan en la radio.
1: Eso,
2: me quedo
1: muy bien.
2: Calladita nomás. En todo caso me da risa a mí, pues, don... Es gente buena la música, una se ríe de los auditores.

0: Navar.
1: Ah, ya estamos mal. Estamos mal. Saludos le envía a don Marcelo.
0: Ay, don Marcelito, cuando me ve ahí arriba, en vez de decir vamos, Florcita, ni me mira, a veces me hace la venia de cuando viene manejando y a veces.
1: Chuta.
0: Ya. Como que lo estoy, como que estoy ya echándolo al olvido. Decirle ven a mi brazo y olvida el rencor. Yo sin tu beso me siento morir.
1: Ay,
0: ya me cansé de llorar por tu amor y quiero quitarte tu triste sufrir.
1: Mire qué lindo, ¿no?
0: Así me han decidido decirle a don Marcelito.
1: Así tiene que decirle cuando lo vea.
0: Sí. Bueno. No, saludo a don Marcelito igual. Muchos saludos y bendiciones. También a todos mis colectiveros si no se van a envidiar.
1: Sí, pues se ponen celosos después.
0: No, mis colectiveros, nada que decir, son todos iguales, oiga, muy respetuosos y muy caballeros en el tiempo que yo he viajado.
1: Muy bien, muy bien.
0: Así que bendiciones, saludo a ellos y les deseo que nunca les pase nada.
1: ¿Qué canción?
0: Porque sabe que no puedo creer el accidente que hubo estos días de ese camión, murió una profe, oiga.
1: Oiga, sí, qué lamentable, ¿eh?
0: Sí, no puedo creer, que todavía parece que de ahí yo sentí todos los dolores en mi cuerpo.
1: No, claro, con la noticia que recibió. Sí, lamentable.
0: Oiga, yo quiero dos cancioncitas.
1: Pídame la
0: nota. Quiero de los relámpagos de Chile, pero que quiero las dos de los relámpagos de Chile. ¿Se puede?
1: Sí, pues, ¿por qué no?
0: Ya.
1: Todos
0: quiero las cantinas.
1: Todo es posible.
0: Y pecado de amor.
1: Ya, espere. ¿La primera cuál es?
0: Las cantinas.
1: Las cantinas, aquí la tengo ya.
0: Y
1: la
0: pecado de amor.
1: Pecado de amor. ¿Cuál es el pecado de amor?
0: No sé, porque yo nunca he pecado por amor.
1: Ay, ¿nunca?
0: Jamás, no tengo idea.
1: Muy bien.
0: Porque yo muy echo bien el huevo a la paila, pongo el aceite a la paila, que se caliente el aceite, que yo los huevos me los como y era y ya. ¿Y qué le da risa? Si no hay para qué andar con rodeos ni teatro.
1: Sí, pues aquí.
0: Saludo al caballero que me regaló el premio a don Marcelo. A don, vaya, y así a don Marcelito.
1: Don Marcelo dice que él es su pecado.
0: ¿Él es mi pecado?
1: Sí.
0: Mejor que no se meta camisas de 11 varas y no alcanza para manga. Pobre flaco, como lo dejaría yo, ¿eh?
1: Me imagino.
0: No. Esos flacos así van de vuelta y vuelta como un asado al palo, boiga.
1: Ya.
0: Ya, don. Ya, saluda a don Federico de la importadora. ¿Cuánto es que
1: PG,
0: se
1: me olvida?
0: Peje. Saludo a don Pedrito y a las chicas que trabajan ahí tan buenas mozas.
1: Sí,
0: y le deseo lo mejor a don Pedrito, que le vaya muy bien, que venda harto. Estos días por el boleto fuera no vi a nadie ahí tan local solo. De repente me voy a meter a robar ahí.
1: Tiene que meterse nomás.
0: No, me voy a meter calladita nomás. Y me voy a estar en un rinconcito escondita. Y cuando llegue don Pedrito lo voy a decir... asalto y lo voy a hacer un cucho y lo voy a tomar.
1: Ya no, está buena la idea.
0: Ya, don Benchita, le deseo que llegue bien a su casita. Bendiciones, cuídese. Ha sido un placer
1: igual
0: escucharle.
1: Cuídese mucho.
0: Y ojalá que sus palabras me traigan la mejoría,
1: sí,
0: que me pase todo este dolor que siento.
1: Sí, eso esperamos, que le vaya bien en su trabajo.
0: Ya, gracias. Oiga, si son dolores musculares que tengo.
1: Por dentro.
0: ¿Ah?
1: Es como por dentro, el músculo.
0: Por eso me hace falta un ensayo o ir a trabajar.
1: Sí, le hace falta una friega.
0: O andar a caballo.
1: También, montar.
0: Pero si yo me crié con caballo, pues yo monto y desmonto.
1: Ah, muy bien, muy bien. Muy bien.
0: Ya. Chao,
1: falta el caballo, no más. Falta el caballo. Ya, chao, nos vemos.
0: Ya, chao, chao.
1: Gracias. Vale, cuartel. Ya, saludo a la señora Flor. A ver, ¿qué dice por acá? ¡Buenos días!
2: Buenos días, Benja.
1: ¿Cómo estás?
2: Buenos días. Esperando que te encuentres bien.
1: Excelente.
2: Mucho agrado saludarte y a todas las chicas y chicos de esta gran emisora. Te quiero pedir un favor, que le des un gran saludo y un abrazo de oso a mi señora esposa, que está hoy de cumpleaños, papá.
1: Está de cumpleaños.
2: Decirle que la amo mucho, que la quiero mucho, que gracias por ser mi puntal.
1: Qué lindo.
2: Mi número uno en el camino de la vida.
1: Ah, qué enamorado.
2: Y gracias por el

0: estar a mi lado hasta ahora. Que Dios me la bendiga siempre, Dios le dé salud y vida, y que la amo mucho.
1: Qué lindo mensaje.
0: Y ahora voy a lo mío. Muy buenos días, saludos y bendiciones. Saludo a la señora Flor, que está ahí hablando, y la vaya bien en su trabajito. Que Dios le bendiga con estos años más. Y también saludo a la Pamela, al Bibi, a Super Chris, a Don Hugo, al Marcelo, al auditor de Galón, y así sucesivamente.
1: A todos.
0: A Eladio.
1: A Eladio también.
0: Por favor, Eladio también. Un gran abrazo a la distancia. Que se cuide mi distinguido Eladio. Saludo para mi gente de Huillinco. Para todos mis queridos y parientes y amigos y enemigos de Angol.
1: A todos.
0: Para toda la gente de Cañete y alrededores. ¿Ya? Un abrazo grande. Y un saludo para ti, Benja.
1: Gracias.
0: Por tu gran programa que tienes hoy en la mañana para despertar a los flojos. ¿Ya?
1: ¡Leándote! Saludos para nuestro amigo que está en la sintonía desde Huillinco. Y saludos también para su esposa, para su querida esposa que está de cumpleaños hoy, 8 de octubre. Saludos, que lo pase bien. Que su marido le dé hartos regalos, premios, regalos, todo. Todo. Vamos con las canciones de la señora Flor. Vamos con los relámpagos de Chile. Y ya quedan los últimos minutos de programa. Vamos a la música.

pasaba la primera, las cantinas, y ya nos comenzamos a despedir y nos quedamos con la última canción de los relámpagos, con Pecado de Amor. ¿Qué ha sido su pecado de amor? Ya nos vamos, gracias por la sintonía. 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Será hasta mañana viernes. Que tenga un buen día jueves. Quédese en la sintonía de Zumbale Radio. Sigue los programas, sigue la música, sigue la buena compañía, la alegría a través de Zumbale Radio y todas sus frecuencias en la provincia de Arauco y en la provincia de Mayeco. Un abrazo grande. Que tengan un buen día jueves. Será hasta mañana, si Dios quiere. Un abrazo. Chau.

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1: Empezamos esta mañana. Buenos días. ¿Qué canción? ¿Qué canción hemos escuchado esta mañana? Buenos días a todos. ¿Cómo están? Arriba las enamoradas. Arriba los enamorados. Buenos días a todos, ¿cómo están? ¿Cómo han amanecido esta mañana? Que tengan un lindo día. Que tengan una linda sonrisa para comenzar la mañana. Y si es posible, con un besito. Vamos saludando esta mañana aquí en el WhatsApp de Zumbale Radio, en este nuevo día, nuevo comienzo, una nueva oportunidad que nos da nuestro Dios. Nuestro ser supremo, ¿no es cierto? Nos da una voz de aliento para continuar en nuestra ruta de vida. Vamos saludando esta mañana. Hola, señora Cecilia de Capitán Pastene. ¿Cómo está? Linda mañana. Saludos. El primer WhatsApp que me llega de Capitán Pastene. Saludos. Estoy aquí, no ve. Saludos para ustedes, señora Cecilia. Linda mañana. Contesto teléfono, contesto WhatsApp. Hola, ¿con quién tengo el gusto? Buenos días. Hola. Ahí sí. Hola. Hola, ¿con quién tengo el gusto? Buenos días.
2: Buenos días. Hola, Jero.
1: ¿Cómo está usted?
2: Muchas gracias por la canción. Te pasaste.
1: Me pasé. Hola. Linda la canción. Yo sabía que le iba a impresionar.
2: Hermosa la canción.
1: Si tú no vuelves, se llama la canción que acabamos de escuchar esta mañana.
2: Miguel Bosé,
1: obvio, inconfundible.
2: Sí, muy lindas canciones.
1: Lindas canciones. Escuchamos la mejor, sí. Yo creo que esta es, ¿cierto?
2: Sí, pues.
1: Oiga, saludo para usted y a toda su familia que me está escuchando esta mañana.
2: Muchas gracias.
1: Usted me está llamando de Puerto Choque.
2: Sí.
1: Saludo para todos Puerto Choque, que son fantásticos.
2: Sí,
1: a toda la familia por allá. Muchas gracias. De verdad, un placer de estar acompañándola a ustedes. ¿Con quién está en casita?
2: Que tempranito te estaba esperando. Yo dije, ¿qué pasó? Y no sale todavía, que domingo.
1: Me estaba esperando. Oh, qué bueno. Me estaba esperando. Le envío un abrazo. Sí, ya.
2: Hay veces que no te puedo llamar por la señal.
1: Sí, la señal es
2: pésima. O tengo que ir a la posta curación.
1: Me imagino. Así que le envío un abrazo. Muchas gracias por comunicarse con nosotros.
2: Ya,
1: un lindo
2: igual,
1: día.
2: Que estés bien,
1: y espero que
2: bien.
1: Le guste esta canción también.
2: Para que tengas lindo día.
1: Muchas gracias.
2: Con tu gente, los auditores que escuchan, las ciudadcitas, las jovitas.
1: Sí, también.
2: Tanta gente que escucha.
1: También mucha gente. Así que recién se vienen acomodando acá en el sillón.
2: Sí.
1: Y están comenzando a enviar WhatsApp. Usted es la primera.
2: Ya.
1: Cuídese, un abrazo.
2: Ya, igual para ti. Chao.
1: Chao, chao.
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1: Tengo más WhatsApp también. Tengo reacción con respecto a esta canción que comencé tocando. Dice por acá nuestra auditora desde Capitán Pastene. Muy, pero muy linda la canción. Sí, es linda la canción, como usted lo dijo, nuestra auditora aquí en el WhatsApp de la radio. Qué linda la canción. Ve, así comenzamos. Así partimos esta mañana. Tu voluntad será pequeña. ¿Quién más está con nosotros esta mañana? Hola, buenos días. Por acá, Germán de Los Sauces. Muy buena la canción, qué bueno. Saludos para Germán de Los Sauces, que nos escucha a través del 92.3 de Zumbale Radio, su mejor compañía en Los Sauces, para Purén, Lumaco, Capitán Pastene, Traiguén, Collipulli y, por supuesto, Galvarino, que se unen a la señal nuestra de Zumbale Radio 92.3, con tu mejor compañía. De Angol no me ha llegado nada todavía, de Angol. Dice por acá, hola, buenos días, saludos desde Chue, muy buena la radio. Me está hablando por acá el número 130. ¿Cómo está don Moisés de Chue? Curanilagüe presente también en esta mañana. Lindo día para Curanilagüe. ¿Cómo está Moisés, que está con nosotros, que nos escucha durante esta mañana? Ah, se cortó la luz, volvió. Volvió, volvió.
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1: Si no vuelves. Hola Emi, ¿cómo estás? Dice, ah, un saludo para el turno de la subestación Pinares de Antofagasta. Lo están escuchando. Saludo entonces para el turno B de la subestación Pinares de Antofagasta. Lo están escuchando. Un saludo para ustedes, chiquillos. Y no corten la luz, pues, chiquillos. Voy a estar en la subestación. Mira cómo estamos en esta mañana. Mira cómo está. Por acá en Curanilagüe llueve. Llueve en Curanilagüe, dicen acá. Buenos días, querido. Esperando que te encuentres muy bien. Muchas gracias. Bien. Me dice, buen temazo, comenzando el día, saludito a todos los auditores de la radio, dice Emi. Saludo a Emi, sí, pues para comenzar el día, bien, tiene que ser con Miguel Bosé, ¿quién otro más? Tu voluntad será pequeña. Don Mali, hola.
4: Buenos días, Jerónimo.
1: Buenos días.
4: Buenos días a todos los auditores de Zumba Le Radio.
1: Buenos días.
4: Desearles que tengan todo un buen día hoy. Un saludo para mi amigo Sheyo, para el Vivi. Y para todos los auditores de Zumba Le Radio.
1: Muy bien, don Mali, ahí está. Entregándonos su saludo a través del WhatsApp de la radio. Más 569-82-32-54-31. ¿Qué aterrizaje estuvimos con Miguel Bosé?
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1: Buenos días por acá de Angol, estamos ya conectados junto a la gran Zumba Le Radio. Mi nombre es Lorena de Angol, que está en la sintonía. Nos escucha a través del 106.9. Estamos en Angol, estamos en Renaico, estamos en Mininco, estamos en Tijeral, estamos en Coyipulli, estamos en Alto Biobío, estamos en Trapa Trapa, estamos también a esta hora en El Cañón, estamos en El Retiro, estamos en la gran y estupenda Villa México, estamos también a esta hora conectados junto a nuestros amigos de la Villa Emaús, Sector Galvarino, Mirador, Nahuel Buta, Javiera Carrera, además Villa Arboleda, Santa Teresita, Alemania, Los Presidentes, Barrio Industrial, Huequén y todos nuestros auditores que nos escuchan a través de la señal 106.9, claro que sí.
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1: Hola.
6: Ya nomás, buenos días, buenos días.
1: Buenos días.
6: Buenos días a todos los auditores de Zumba Le Radio.
1: Eso es.
6: A todos en general, sin nombre.
1: Sin nombre, me dicen por acá.
6: Saludos, Maliquillo, para ti igual.
1: Ya.
6: Aquí en la casita.
1: Eso es.
6: Nos vamos a salir a la chamba con el tiempo.
1: No, está malo el clima, amigo. Malo, pero malo.
6: Hay quien vendrá curayos, que este es un invierno.
1: Si tú no vuelves.
6: Así que eso, saludos, amigo.
1: Saludos.
6: Igual, amigo Jerónimo.
1: Muchas gracias, amigo.
6: La canción, no sé, pero ya. Sin comentario mejor, viejito.
1: ¡Oh!
6: Viejito macho.
1: Sin comentarios. Pero Don Cheyo, pensé que le había gustado la canción, amigo. La canción lo hicimos por usted. No, me dejó ahí marcando ocupado. Lo hicimos por usted, Don Cheyo, con cariño.

0: Hola.
1: Hola, buenos días.
0: Buenos días.
1: Espero que se encuentre bien.
0: Muchas gracias. Muy bien, estoy
1: por acá.
0: Acá,
1: bien. Con esta hermosa día que Dios nos prestó.
0: Sí.
1: Que tengan una hermosa mañana. Saludos a todos los locutores.
0: Sí, gracias.
1: La señora Florcita, a don Alejandro.
0: Sí, también para ellos.
1: Y así, pues todos los. Porque como somos familia.
0: Obvio, obvio que sí, pues
1: quería
0: somos familia.
1: El tema.
0: ¿Qué canción?
1: Cualquiera nomás de los Charros del Humaco, por favor.
0: Ningún problema, le voy a tocar un mix, ¿le parece a usted o no? Un mix de los Charros del Humaco, ¿le parece o no? La cerveza voy a tomar y hace olvidarte aquellas trampas. Hola.
1: Mejor sería.
0: Ningún problema. Vamos con más audio. Aló.
2: Qué harto desafinado Miguel Bosé para cantar. Sí, más afinadito no. Espinilla.
0: Ajá,
2: a Pinilla le salió mejor la canción.
0: No, tiene razón. A Pinilla le salió mucho mejor. ¿Cómo está don Johnny? Hola.
3: Buenos días, querido. Buenos días, Jero. Aquí dándole a la chamba, viejo.
0: Eso, muy bien.
3: Un lindo y excelente día. Oye, ¿y tú conocías a Toño? A Toño. El terror de las mujeres casadas.
0: ¡Ay, Toño!
3: Hay un saludito a mi amigo Toño que anda en la ruta también. Un saludito, saludito a
0: Toño. ¡Grande, amigo Toño! El terror de las mujeres casadas. ¡Ojo, Toño! ¡Cuidado! Hoy un saludo a toda la línea de colectivos que ya están conectados con nosotros en su radio preferida, Zúmbale Radio, Pamelita. La de casa presente.
4: Hola, Jero. Oh, buenos días.
0: Hola, buenos días.
4: ¿Cómo estás? Super. ¿Cómo están todos? Espero que todo bien. Saluditos para la señora Lucía, para don Eladio.
0: Sí.
4: Espero se encuentren bien. Cariños para la señora de don Narciso, que hoy está de cumpleaños. Oh. Escuché en la mañana.
0: ¿Ya?
4: Así que espero que tenga un lindo día. Y no sé si, ojalá don Narciso esté escuchando la radio o su señora.
0: Ya, muy bien, Papelita.
4: Y
0: buen detalle.
4: Y como ya estás romántico, ¿podrías colocarme la canción Si usted fuera yo, de Cristian Nodal, por fin?
0: Sí,
4: que
0: por
4: tengan
0: supuesto.
4: Un buen día.
0: Gracias.
4: Y saluditos para todos, pues para el norte, para Santiago, Machalí, para el sur, Angol, Los Sauces, todo el sur de Chile. Para
0: eso.
4: Todos mis güeñes.
0: Sus güeñes. Un saludo a sus güeyes. Más que hacer. Vamos saludando a través del WhatsApp más 569-8232-5431. El WhatsApp de Zúmbale Radio esta mañana, hola.
5: Oiga, amigo Jerónimo, si Mariqueo tiene razón, el Toñito, el ladrón de cierre.
0: Ya.
5: El ladrón de cierre. El terror de la mujer es casar.
0: Ya.
5: El terror a los maridos.
0: ¿Cómo? ¿Pero cómo? No lo puedo creer. El terror de las mujeres casadas. Vamos con más audio, vamos con más WhatsApp esta mañana. Más 569-8232-5431. Pero qué aterrizaje este día jueves, ¿ah? Vente para acá, vente a Zúmbale Radio. Hola.
6: Hola, Jerito, muy buenos días. ¿Cómo estás?
0: Excelente.
6: Por acá Alejandro Muñoz, desde la comuna de Angol.
0: Eso, muy bien.
6: Enviando un saludo a todos nuestros auditores, a la persona también que me saluda hace poquito.
0: Ajá.
6: En la radio, muchas gracias. También saludos para ella. Saludos para todas las comunas que están siempre en la sintonía de Zúmbale Radio. Y cada día se suman más a nuestra excelente programación. Le envío un abrazo grande, amigo mío.
0: Gracias.
6: Por acá tenemos cielos nublados.
0: ¿Nublado?
6: Sin lluvia.
0: Ya.
6: Pero está bastante feito el día.
0: Oh, aquí feo, está feo.
6: Abrazos desde Angol.
0: Saludos para Angol, aquí está re feo el día también. Miranda Mentías, luego los Charros del Humaco, el Megamix que viene por acá a través del 90.7 en Cañete, 92.3 por en Los Sauces, Humaco, Capitán Pastene, Goyi Puyi, Ercilla. 106.9 Angol, Renaico, Mininco, Tijeral, Coyipulli, Trapa Trapa, Alto Bío Bío.

0: por estar también escuchando la radio. Saludos para Lumaquito. Allí estamos en Lumacua, a través del 92.3 de Zumbale Radio y en Capitán Pastene. También en Capitán Pastene. Buenos días, Gerito. Espero que tenga un lindo día. Bendiciones. Yo en la peguita me dice el tío Víctor. Qué bueno, tío Víctor. Que tenga una linda mañana con nosotros. Don Alejandro Muñoz dice, saludos desde Piedra del Águila. Oye, que está lindo hoy día la Piedra del Águila. Ahí está don Alejandro Muñoz, que está por allá también. Nos envía saluditos. Está muy precioso el día. ¿O era de otro día? Papelita de Santiago Providencia me dice, hola Gerito, ¿qué tal? ¿Cómo estás? Saludos. Linda mañana, muy linda la música, cariños, abrazos a la distancia, me dice Pamelita de Santiago, que está también con nosotros.
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0: Oye, ¿quién va a dejar programado la canción a la vuelta de la pausa? Sí, pues estaremos en la pausa y a la vuelta, ¿quién va a dejar programada una canción? ¿Qué dice el público? ¿Quién desea programar la canción de vuelta de la pausa? A ver, entonces regresamos y vamos con su música, a pedido de nuestra gente, de nuestro público, nuestros auditores. Solamente voy a leer un WhatsApp, un solo WhatsApp, y ese WhatsApp se decide qué canción viene a la vuelta.
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0: A ver, no se hagan de rogar. No se hagan de rogar.
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0: Por aquí viene, aló.
3: Gerito, espero que tenga una linda mañana. Está
0: gracias,
3: igual.
0: Tío Víctor, gracias.
3: La carretera con Julio Iglesias, por fin.
0: ¿Ya?
3: Gracias.
0: Ya, ok. La carretera con Julio Iglesias, estaría. Y después, dice la Emi, los talismanes del ritmo y del amor, te olvidé. ¡Perfecto! ¡Qué bonito! Voy a la pausa. No se separen de la sintonía de Zumbale Radio. Por todas las ciudades de la Araucanía. Por todo Angol. Por toda la plaza de Angol. Por todo el parque de Angol. Estamos sonando, estamos girando a esta hora de la mañana. Pausa, no se desespere usted, ya volvemos con lo mejor de lo nuestro por acá, en tu mejor compañía Zumbale Radio. 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
1: Estamos de regreso, estamos de vuelta con más música, más diversión. A través de las señales ya establecidas en la región de la Araucanía, en la gran provincia de Malleco. Vamos con audio, vamos con WhatsApp, ¿le parece o no? Vamos con WhatsApp directamente con Don Rubén de Angol. Hola.
2: Buenos días, Jerito. Les saludo desde Angol.
1: Qué bueno.
2: De acá de población Los Copihues. Bueno, mi nombre es Rubén. Quiero enviarle un majestuoso saludo a todos los auditores, tanto de Angol, de Cañete, Lumaco, Los Sauces, Purén, todos quienes todos los días se acompañan de esta prestigiosa emisora.
1: Así es,
2: muy bueno su programa, bueno, en realidad todos los programas de todos los locutores que trabajan en Radio Zumbari lo hacen bien, alegran mucho la mañana y bien por eso. Así que un saludo para toda esa gente hermosa que todos los días los sintoniza. Chao, Jerito.
1: Chao, chao. Ahí está Don Rubén. Muchas gracias, Don Rubén, que nos escucha desde Angol a esta hora de la mañana. Saludos para Angol. Eso es Angol. En el 106.9, Don Rubén ya conectó con nosotros. Le gusta el programa, le gusta la música, le gusta todo de Zúmbale Radio. Buena canción, amigo. Gracias por comunicarse con nosotros igual. Oye, saludos para Curanilagüe, por ahí está Loretito en sintonía, también escuchándonos.
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1: Somos la banda sonora que te acompaña en esta primavera-verano. Quiero contarte también que con la música romántica estábamos llorando. Estábamos llorando con la ciudad de Rosita en interno, nos pusimos a llorar. Yo le decía por interno a la ciudad de Rosita, nunca más ya. Entonces estábamos conversando con ella internamente, luego contestó el teléfono. O vamos al teléfono, a ver, aló.
3: Hola, don Jero, ¿cómo está?
1: Ya, luego les cuento lo que conversamos con la ciudad de Rosita. Bien, ¿y usted cómo está?
3: Con unos dolores molestos, pero me está pasando.
1: ¿Con Zúmbale Radio le pasa o no le pasa?
3: Sí, me pasa.
1: Le pasa, qué bueno.
3: Es mi mejor calmante, mi mejor compañía.
1: Muy bien, pues recientemente teníamos unos buenos saludos ahí de Don Rubén, que está en la sintonía desde Angol. ¿Lo escuchó usted o no?
3: Claro que sí, sí, yo digo el que pestañea pierde, y así que yo ni pestañeo, aquí puro pendiente en Zúmbale Radio, ¿no?
1: Eso. Oye, saludamos a Don Rubén, ayer estuvo de cumpleaños, ayer lo saludamos
3: por acá. Un saludito para Don Rubén, espero que lo hubiera pasado muy bien en su cumpleaños, junto a su familia y sus seres queridos que le rodeen. Y espero que este otro año esté con mucha salud y vida en este mismo horario de ayer.
1: Eso sí, pues si nosotros aquí los queremos tanto y por supuesto él
3: pero
1: también
3: si Zúmbale Radio una familia, ya se supone que sí,
1: pues. Por supuesto, por eso lo seguimos saludando, seguimos brindando por él, por su familia y por esta nueva vuelta al sol, Don Rubén.
3: Sí, si no fuera por esta radio, por lo menos yo no sé qué sería, porque usted sabe que yo quiero ir hace más de 4 años y caramba, no se la doy a nadie porque es lo más triste hoy.
1: Ya,
3: es lo más triste, pero por eso no me voy a poner triste,
1: no,
3: porque
1: no
3: la vida triste. La vida es una sola, hay que saberla vivir y hay que tener paciencia, y con la paciencia se llega al cielo. Solamente Diosito nomás sabrá cuando me tocará ir con él.
1: Eso.
3: Así que estoy muy agradecida del que me tiene con salud y con vida todos los días. Levantarme, digo gracias a Dios que un día más y que estoy con vida y con salud.
1: Ya, ¿alguna cancioncita esta mañana?
3: Sí, quiero una cancioncita y quiero mandarle saludo a don Narciso también, que está, creo que
1: la señora está de cumpleaños, así que don Narciso está ocupado, no tiene tiempo ni para llamar a la radio, pero nosotros acá saludamos a su señora esposa que está de cumpleaños, ¿cierto?
3: Ya, sí, a su señora esposa que está de cumpleaños le deseo lo mejor. Y que lo pase bien y que la regalone el caballero ahí nomás.
1: Eso. Ya.
3: Ya. Y también a la señora que me llamó de Caicupira, la señora Adelia. Muchos saludos, cariñitos, bendiciones para ella.
1: ¿Le puedo pedir un favor antes que siga avanzando?
3: Dígame.
1: Quiero que salude hoy día a la señora Rosita que está escuchando la radio.
3: ¿La de Don Cabo?
1: Por supuesto, conversé con ella, ya le voy a contar.
3: Pero solamente quiero... bendición más linda, lo mejor que... lo mejor que me está dando, mejor noticia, porque está perdida ya hace tiempo ya, pues.
1: Sí, yo logré contactarme con ella, hablé, lloramos harto, pero ya le voy a contar.
3: Ya, don
1: Ya.
3: Ya, entonces, aquí va un saludo parte de Florcita, de su amiguita hacia Rosita. Mire, muchos saludos, bendiciones, cariñitos, abracitos, besitos para usted junto a su hijita, y le deseo que lo pase bien, que Diosito me la cuide ahora y siempre. Y bendiciones para las dos, y que lo pasen bien. Siga llamando a Zumbale Radio, porque Zumbale Radio es la mejor compañía y el mejor radio que tenemos nosotros en Cañete. Así que no se despegue, y si se despega por un ratito, vuelva, señora Rosita.
1: Eso,
3: bendiciones,
1: ya.
3: Chao.
1: ¿Qué canción me dijo?
3: Yo quiero... la tenía pendiente.
1: Ya,
3: los Bandoleros del Sur.
1: Ya, ¿qué canción?
3: Sí, quiero Los Aguanales de Los Bandoleros los Bandoleros del Sur, o La Quinceañera.
1: Los Bandoleros.
3: Una de las dos, escoja la mejor, ahí tengo.
1: Ya, pues voy a buscar entonces Los Bandoleros del Sur, ¿ya?
3: Ya, y otra de los...
1: Hay otra que dice Corazón Mágico.
3: Del Río Maule, Corazón Aventurero, parece que se llama.
1: Ya, la voy a buscar. Y hay otra de... Los Bandoleros del Sur, Capullo Zorrullo, O Me Quieres o Me Dejas. Esa es buena igual, me gusta.
3: Sí, por eso a decisión suya quiero de Los Bandoleros del Sur. Así que como yo no los conozco mucho, así que usted sabe y usted ponga lo mejor que hay.
1: Los Rancheros del Río Maule, ¿cuál me dijo?
3: Corazón Aventurero, si no me equivoco.
1: Aventurero. Ya, que tenga linda mañana, ya. Que esté bien.
3: Igual, bendiciones, que estén muy bien, gracias, chao.

0: Oye, estaba conversando yo con la señora Rosita, como yo le estaba contando. No vamos a tocar nada más música romántica porque estábamos llorando en el teléfono los dos. Estábamos llorando los dos, señora Rosita. Así que le pedí a nuestro público esta mañana, no me toques más música romántica. Estábamos llorando los dos en el teléfono, pero de alegría, de habernos reencontrado, de habernos saludado, de haber hablado y tener contacto con ella. Y fue lo más hermoso. Y saludo a la Cindy, ¿eh?, que va en un año escolar súper bien. Le está yendo muy bien a ella en el colegio, ¿eh? Así que un saludo para Cindy, que también se va a comunicar con nosotros. Así que le envío un abrazo a ella y a la señora Rosita de Yoncao, que está de vuelta, está con nosotros. Y hoy día me dijo don Jerito, con la música romántica como que me da depresión, recuerdo los momentos malos de mi vida, me dijo, así que hoy día no me toque nada música romántica. Yo le dije, le voy a pedir a mis auditores que no me toquen más música romántica esta mañana, porque si no vamos a estar malísimos. Lloramos de verdad en el teléfono. Y hace su presentación de esta manera, directamente a Zúmbale Radio, la señora Rosita, luego de haber hablado mucho rato por teléfono y teníamos la carretera de fondo, más lloramos. Pero ella está con nosotros. ¿Cómo está? Buenos días.
1: Don Jerito, una sorpresa grande, grande hoy día en la mañana. ¿Sabes que no tengo, se me pasó tal hambre de escucharlo, don Jerito, su voz? Le quiero mandar un saludito grande a toda mi gentecita de que yo a toda parte ¿ya? que lo escuchan, don Jerito, porque preguntaban por mí, igual porque sí, no me escuchan más la radio, pero yo no he perdido la radio, don Jerito, igual lo escucho como decían delante.
0: Sí, sí, sí.
1: Alto saludo para toda mi gente conocida que preguntaban por mí, igual, qué nueva, que estoy escuchándolo de nuevo, don Jerito, pero no me he cambiado de radio.
0: Ninguna cosa, qué bueno.
1: Quiero que usted sepa, don Jerito. Y alto saludo a esa gentecita, un abrazo y un besito grande.
0: Ya.
1: Y quiero también unos temitas Rancho Río Maule, don Jerito, si puede, por favor.
0: Obvio que sí.
1: Chao, don Jerito, cuídense, un abrazo, un besito a la distancia, saludo a todas las familias, saludo para Angol también, para todas partes.
0: Para todas partes, muy bien, me parece perfecto.
1: Gracias, ya, Rosita, igual, alto saludo para usted, cuídese mucho, cuídese, que te alentadita, igual, saludo a tu familia. El 17 me reí alto con sus payas. ¿Dónde estaba trabajando? Me quitan la mañana hoy, que reírme, para que sepa que no me perdí ni las payas siquiera, don Jerito, ¿no ves? Que lo escucho, sí, para que me crean.
0: No, si lo estoy creyendo ahora.
1: Chao, cuídense mucho, besito, cuídense. Abrazo.
0: Abrazo, eso es. Me fallé. Y llegó en tus labios TBC. Son las 10 de la mañana con 30 minutos. A esta hora estamos en vivo, estamos en directo. Ahí estaba la señora Rosita. Ve que le dije la verdad. Está de vuelta. Está de regreso con nosotros, con su familia radial. La echamos de menos, la extrañamos. La banda sonora la extrañó. Oiga, que está lleno el WhatsApp de la radio. Eso es bueno. Está muy lleno, apareció la señora Rosita, como que el WhatsApp explotó de una manera. 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Contestemos nomás. ¿Aló?
2: Don Quiero.
0: Sí.
2: Era verdad que la señora Rosita estaba escuchando, porque escuchó
0: todas las
2: payas.
0: Todas las payas suyas las escuchó. Todas. Siempre estaba ahí en la radio, no llamaba, pero ahí estaba. Estaba a punto de aparecer y cuando aparece, dejó a la grande. Nos emocionaba.
2: Sí, don Jero, ya la quiero mucho y la conocí en vivo.
0: Ve que nos emocionamos todos cuando aparece.
2: Yo la quiero, de verdad, la quiero el corazón.
0: Si tenemos que llorar, lloremos, no me echemos todo afuera.
2: Pero don Jero, yo no aguanto porque usted sabe que yo sufro suficiencia cardíaca.
0: Sí.
2: Y así que escuchar a una amiga, conocerla en vivo.
0: Claro.
2: Y que apareció, nada se sabía de ella, así que gracias, don Quiero. Gracias, Zumba de Radio. Esto es lo mejor.
0: Esto es, lo estamos viviendo en carne propia. Para que usted
2: sí,
0: vea.
2: Don Quiero, así que bendiciones, don Quiero. Usted igual, que nunca le pase nada, que siempre esté ahí estable.
0: Bueno, muchas gracias.
2: Sí, gracias, señora Rosita, por hacerme llorar.
0: Aquí estamos llorando todos. Yo estoy llorando.
2: Sí,
0: estoy
2: gracias, señora Rosita. Bendiciones, que Dios se toma las cuidas junto a su hija Odisea. Chao, señora Rosita. Chao, don Quiero. Gracias.
0: Chao. Hoy estamos llorando todo aquí en la radio. ¿Cómo nos tienen? ¿Cómo nos tienen? 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Hola.
3: Hola, buenos días, Geo, ¿cómo estás?
0: Bien, hablo con la señora María de allá de Angol.
3: Exactamente, la de Dilmambulo, María Muñoz.
0: La Dilmambulo,
3: ¿cómo no, está usted? No, yo estuve toda la mañana escuchando y no me hizo ni un saludito siquiera.
0: Es que recién estamos partiendo con fuerza y con ánimo.
3: Oiga, un saludo para la persona que tiene Benita y una bendición grande para ella.
0: Sí, pues de habernos reencontrado con nuestra auditora, la señora Rosita, ella es de Yoncao, no sabíamos nada de ella. Y cuando sí, apareció, que
3: bendiciones para todo tu auditor y auditora igual.
0: Usted también y mi auditora, así que bienvenida a su radio.
3: Gracias,
0: bienvenida
3: muchas gracias.
0: Bienvenida a este espacio tan lindo, tan precioso. Saludos para Angol. Están escuchando ahí en el barrio industrial.
3: Sí, escucha mucha gente acá.
0: ¿Mucha gente escucha la radio?
3: Sí, me gustaría escuchar la canción de los Chacales del Maule, cualquiera, don Gito.
0: Ya, pues, ¿le gusta el destino?
3: Sí, rica, bonita. Oiga, y un saludo para don Alejandro Muñoz también y para la señorita Pamela. Bueno, no, a nombrar a todos porque después se enojan.
0: Ya, pues, no,
3: así
0: nombre
3: que
0: a todos.
3: Para no, todos, no, pues. para todos.
0: Aquí son mañosos cuando nos saludamos, pues.
3: Sí, me gusta eso que sean así.
0: Saludo a su esposo por ahí, ya, si está chao, en la sintonía. Gracias, un abrazo, bendiciones. Chao, chao. Ahí está también la señora Rosita, que también nos está... No, la señora María. Ella es de la Dilmambulo, desde Angol, que está en la sintonía en el barrio industrial. Está escuchándonos a esta hora de la mañana a través de nuestra señal 106.9. 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Vamos con audio, vamos con WhatsApp esta mañana. Hola.
4: Hola, don Gilito, buenos días.
0: Buenos
4: ¿cómo
0: días,
4: está?
0: Súper bien, ¿y usted?
4: Espero que esté bien. Mucho cariño para usted, también para Rosita, que apareció. se sí. extrañaba.
0: Obvio.
4: A lo mejor yo no llamo seguido, pero estoy todos los días escuchando la radio, don Gerito.
0: Eso.
4: Bendiciones.
0: Bendiciones. Ahí está la señora Rosita que está presente. Ella es la que apareció en la radio y dejó la grande. Vamos con audio, vamos con más WhatsApp esta mañana. Pamelita, eres tú.
5: Qué bueno escuchar a la señora Rosita, creo que está bien. Yo algunos días en la mañana la escuchaba que ¿ya? enviaba audios, pero más no sabía en realidad. Pero me alegro que esté bien junto a su hija. Y saluditos para la señora María Muñoz, que está ahí saludando recién.
0: Sí, a usted le envió saludo la señora María Muñoz de el barrio industrial de la población Dimban Bullock. ¿Ya? Así que un saludo para ella, que está... Sí, ella vive en la Dilban Bullock, en la barrio industrial de Angol. Ahí está, escuchando la radio. Así que le envío un saludo a ella. ¡Linda mañana! Vamos con más saludos al WhatsApp. ¡Hola!
6: Días, buenos días, hola mañana. Supe que estaban llorando por mí.
0: Sí, estamos llorando.
6: Ya llegó por quien lloraban. Aquí sí. Yo, el alto rubio musculoso, los intensamente azules. Saludos para todos los auditores que escuchan esta linda y hermosa radio. Saludos, que estén bien.
0: Saludos, hola.
7: Hola, Jerónimo, buen día, buenos espero días. Que estés bien. Así con todos los que trabajan en la radio, los que hacen locución y todos los que trabajan ahí. Porque
0: sí, estamos todos.
7: Ahí trabajan harto. Y saludos a todas y a todos, principalmente a la señora Rosita, a la señora Rosita, a don Eladio.
0: También don Eladio, lo vamos
7: y a también a la señora Pamela.
0: Sí, pues.
7: Que sea un bendecido día en este día, que Dios nos ha regalado un hermoso día. Y un saludo grande a todos, a la distancia, que el Señor los bendiga.
0: Muchas gracias. Vamos con más, don Hugo.
8: Hola, don Jerónimo, buenos días, don Hugo reportándose, saludos eso. A los compañeros de la señora Narciso,
0: eso,
8: feliz cumpleaños, a la Rosita, a todos los que están ahí, a la Florcita, perdón, y que estén todos bien, y esta mañana aquí a luchar nuevamente, así que tenga una buena mañana.
0: Gracias.
8: Me alegro mucho que haya aparecido la señora Rosita, que esté bien, un abrazo grande, la queremos mucho, la extrañábamos.
0: Eso, muy bien, cómo se hizo notar su presencia durante esta mañana. Se hizo notar, se hizo diferente, como lo dijo don Hugo. Cierto, don Hugo.
8: Me alegro mucho que haya aparecido la señora Rosita, que esté bien, un abrazo grande, la queremos mucho, la extrañábamos.
0: Don Chillo.
9: Oiga, amigo Jerónimo, si usted no es llorón, pues oiga, ¿cómo está llorando si usted no es llorón?
0: ¡Churi! Hola.
10: Buenos días, Jerónimo Guayo. Muy buenos días.
0: Buenos días.
10: Un saludo para ti y para todo tu equipo. Para todo el general tu equipo. De la Zumba de Radio. Abrazo y cariño. Los quiero mucho a todos ustedes. Son gracias. Mi alegría.
0: Eso.
10: Yo sin ustedes soy como un barco sin mar.
0: Oh.
10: Como la tierra sin su sol.
0: Ya.
10: Como los románticos sin su luna.
0: Oh.
10: Abrazos, cariños. Quiero pedirte un gran abrazo para mi señora esposa. Que
0: está saludo para su señora, día, sí.
10: Dile que la quiero, dile que la amo, dile que la adoro. Y dile que gracias por estar junto a mí. Que me aguante. Tiene mucho aguante para estar conmigo.
0: Obvio.
10: Y quiero un temita para ella, por favor.
0: Ajá.
10: Si es tan amable, una canción de... Un abrazo. ¿Cuál es una cancioncita linda de cumpleaños para ella, por favor?
0: Ya,
10: ya romántica.
0: Un abrazo. Ya, bueno.
10: Gracias, Daniela. Sí. Un saludito también para todos mis queridos amigos y amigas de la Zumba de Radio de Cañete alrededores, Angol y así, de la provincia de Arauco y de Malleco. Cariños
0: sí.
10: para todos.
0: Cariños. Otro más.
10: Zumba de Radio, mi mejor compañía.
0: Eso es. Ya, Rosita, vamos a seguir llorando toda la mañana con usted, Galo.
1: Hoy para no creer, don Gerito, pero tanto que le echen de menos a uno. Como dijo la señora Delguita en la otra vez. Estamos toda una familia, don Gerito.
0: Claro, claro. Vamos a llorar, vamos
1: yo
0: a llorar.
1: Yo soy tan llorona, don Gerito.
0: Oh, yo igual soy un llorón, total. Yo soy llorón, soy de verdad.
1: Gracias por toda mi gentecita y igual. Saludos a todos.
0: La echamos de menos. Estamos llorando aquí en la radio. Estamos llorando. Ay.
11: Hello.
0: Hola
11: amigo, ¿cómo están todos?
0: Ay, sí, todos bien por acá.
11: A todos nuevamente.
0: Hola Nelly.
11: Encontré trabajo, oye. Oh, yo, no te imaginas dónde me vas a encontrar ahora.
0: ¿Dónde? Ya cuenta.
11: Te cuento que estuve frente a frente, face to face, con la señora Florcita y me dio cosita presentarme.
0: Ah, no.
11: Pero...
0: ¿Por qué no?
11: Estuve frente a frente con ella.
0: Nelly,
11: pero... ¡Ah, saludos, señora Florcita!
0: ¡Ay, le dio cosa!
11: ¡No llores, señora Rosita! ¡Qué bueno que está de regreso con nosotros! Un abracito. Así que ahora a cortarle el cogote nomás a la Panchita para hacer un buen asado.
0: ¡Eso! No, ¿la Panchita está viva o no? No se salvó por este 18. La música con los machos. 10:42 minutos. ¿Emocionados? ¡Sí! ¡Sí!

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1: Ya son las 10 de la mañana con 56 minutitos. 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Está lleno el WhatsApp de la radio, me voy a la pausa y a la vuelta estoy con todo ahí en el WhatsApp. Está llenísimo. Lleno, lleno. Somos la banda sonora que te acompaña.

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1: Son las 11 de la mañana con 21 minutos ya. 11 de la mañana con 21 minutos.
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1: Qué buena música esa. Ya, oye, siguen enviando sus WhatsApp al más 569-8232-5431. Está lleno el WhatsApp de la radio, eso es bueno. 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Se nos va el año. Se nos va el año. ¿Qué vamos a hacer? ¿Qué hicimos? Se nos va el año, chiquillos. Se nos va el año. ¿Qué hicimos? ¿Se enamoró? Se nos va el año. Vienen licenciaturas también. Sí, prepárese, ¿eh? Se nos vienen las licenciaturas. Claro que sí, se nos vienen los saludos de las alianzas. Todo eso se está preparando, se está haciendo. Porque somos la banda sonora que te acompaña. Somos Zumbele Radio. Triunfamos este año, claro que sí, estamos ya en pleno fin de año, tierra derecha, ¿qué hicimos? Ya voy a estar con el WhatsApp, ya voy a estar con ustedes. 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Estamos cerrando octubre casi ya. Porque la otra semana viene feriado, feriado, feriado, feriado, feriado. 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
1: 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Ya, vamos al WhatsApp. Sí, vamos al WhatsApp. Vamos al WhatsApp esta mañana, vamos con Tutti Frutti, lo voy a tomar desde ahora ya, vamos a...

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1: Vamos al WhatsApp. ¿Qué dice el público? 11 de la mañana, 27 minutos. 11:27. Ya va avanzando el reloj. Esa. Por amor, bajaría la luna. Testigo de esta linda locura.
2: Yo camino a Concepción.
1: ¿Ya?
2: Jerónimo.
1: Qué bueno, que le vaya súper.
2: Y por favor, quiero que no te olvides de mandarle la canción de cumpleaños a mi señora esposa, por favor.
1: Ya la voy a buscar al tiro. Esa no, bella, no me puedo faltar esa canción. Sí, la voy a buscar al tiro.
2: No me tiran la oreja cuando llegue ya.
1: No.
2: Ah, ahí está el Caguano. Ahí también la están escuchando por la aplicación.
1: Eso.
2: Abrazos. Y se me ha olvidado de nada. Un saludo a la señora Rosita.
1: Y también está con nosotros.
2: Saludos. Abrazos, cariño.
1: Saludos. Ahí está Don Narciso, rumbo a Concepción. Vamos con más saludos a través del WhatsApp de tu mejor compañía, que está lleno esta mañana. Aquí está Don Oscar, dice: muy buenos días, Don Jerónimo, ya junto a la familia de Zúmbale Radio, que es mi mejor compañía. Un gran saludo a todos los grandes oyentes de la mejor radio del sur de Quidico, Tirúa. Sí, amigo Oscar, dice Don Mali, estoy por acá.
3: Jero, ¿cuándo se irá a mejorar la señora Florcita?
1: Buena pregunta, ¿cuándo se va a mejorar, Don Mali? Tengo más saludos a través de el WhatsApp de Zúmbale Radio. Aquí estamos en Cayucupil, aunque se ven las nubes, que tengan un excelente día. Bueno, el sol duró menos que un candy, dice por acá, me envió otra foto. ¡Oh, malo! Dice, usted se fue a la pausa y volvió el sol, me dice. ¡Oh! Ya vamos con más saludos a través del WhatsApp de tu mejor compañía. ¡Hola, señora Jovita!
4: Hola, don Jerónimo, buenos días, don Jerónimo. ¿Cómo amaneció hoy?
1: Muy bien.
4: Me alegra escucharlo.
1: Gracias.
4: Me alegra escuchar a la señora Rosita igual. Saludo para ella y un abrazo a la distancia.
1: Ya,
4: siempre la veo en donde trabajo, la veo que va a bajar, va para la posta.
1: ¿Va para la posta ahora?
4: Un saludo para ella.
1: ¡Ah, qué bueno!
4: Y saludos para todo y para todas.
1: ¡Eso!
4: No estaba muerta, andaba de parranda la señora Rosita.
1: ¡Eso, mire, ah! No estaba muerta, estaba de parranda, dijo ella. Un saludo, va para la posta, dijeron que iba. Va para la posta, que le vaya súper bien. Tengo más saludos a esta hora de la mañana. Buenos días, don Jero, que tenga un buen día. Saludo, don Jero, y saludo para toda la familia de Zúmbale Radio, mi mejor compañía. Qué bueno escuchar a la señora Rosita, se le echaba de menos. Bendiciones para todos de parte de la señora Emma. Mire, qué bueno. Vamos con más WhatsApp, dice: hola, Jero, ¿puedes colocar la burra tuerta de los Dinos de Chile para alegrar este día tan flojo? ¡Oh! ¿Cuándo no está flojo el día? No. Saludos para todos, que tengan un lindo día. Saludito en especial a la señora Florcita, para la Miriam, para la Cita Katy y al maestro Juan Carlos de Jocelyn, de Las Deliciosas. Está en la sintonía de Zúmbale Radio, tu mejor compañía. ¡Aló!
5: Aló, Jerónimo, ¿cómo está usted? Buenos días.
1: Buenos días, con Don Hugo.
5: No. Buenos días, Jerónimo, ya no me conoce.
1: Ah, no,
5: Jerónimo.
1: Perdón. Buenos días, Don Freddy, ¿cómo está usted? Disculpe, bien, lo confundí, Don Freddy, bien, no, gracias a Dios, disculpe.
5: No, Jerónimo, ¿pero qué está pasando con usted, oiga?
1: Tengo mal oído.
5: Sí,
1: de tanto que me hablan, Don Freddy.
5: Yo el otro día escuché, yo creo que está desesperado por irse por vacaciones, escuché el otro día.
1: No, todavía no.
5: ¿Qué vacaciones va a tener?
1: No, si no estoy de vacaciones, no me voy de vacaciones. Era una broma por el Día de la Inocente, don Freddy.
5: Mire, ya
1: llegando
5: al Día de la Inocente, usted, señor, ¿cómo se le ocurre eso?
1: Me estoy adelantando en el tiempo. Pero como yo dije que me adelanté en el tiempo, me imagino que debemos estar preparados ya para Navidad, ¿o no?
5: Así es, Jerónimo, ya están llegando las cosas, lo que es Navidad, lo que es Año Nuevo. Está llegando lo que es la casata de piña, que se vendió bastante para el 18, yo creo que para el año nuevo igual se va a vender bastante. Salió, tuvo buena salida este año, como ningún año. Hasta los volantines vendí. Todavía me quedan volantines, si alguien quiere ir a leer volantines.
1: Ya, yo quiero ir a la plaza.
5: Exactamente.
1: Eso.
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1: ya,
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5: 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Ay, llegó el pan, Berluis.
1: 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El Berluis llegó. Me encanta, sí, el pan de Pascua Berluis.
5: 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Lo que es la papa frita, la chuleta, el pollito a la plancha, tengo la longaniza, el churro, chicharrones acaban de llegar, bastante también. Andaban buscando chicharrones, llegaron, sí. Lo que es champú, lo que es clavitos, y así un montón de cosas en ferretería, Jerónimo.
1: Qué bueno, don Frey, además no se olvide que tenemos
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1: 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Ya, don Freddy, que tenga linda mañana, muchas gracias por el contacto en este día de hoy.
5: Igualmente, Jerónimo, saludo a toda la audiencia que está escuchando, así también como la audiencia de Angol, Trince y varias localidades que hay para ese lado.
1: Así es, don Freddy. Bueno, que tenga un buen día.
5: Listo, gracias.
1: Chao, chao. 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Cerrando el año. La señora Mari Montero dice, saludito, Jerito, saludo para ustedes. La señora Hilda dice por acá, hola, Jero, ¿cómo estás? Y a mí no me vas a saludar, en el centro no saludas tú. Oh, señora Hilda. Yo saludo en el centro. Aquí está la señora Nancy de Villa Los Andes en Angol, me está hablando, me dice, maravilloso, saludos para ti, saludos, saludos para ustedes, señora Nancy de la Villa de Los Andes en Angol. Super gris. Viene apareciendo recién mi rey, dice. Ahora es un chico under, me dice por acá el Super Gris de Machalí, Santiago. Tengo más saludos a esta hora de la mañana, tengo harto WhatsApp, está lleno. Hola, Jero, buenos días, espero que te encuentre bien. Quiero mandar un saludito a mi señora esposa, Laura Calcumil, que la amo mucho y la adoro, de parte de Jorge Catricura, con la canción Mueve el Chiquitriqui, de los Charros de Luchito y Rafael. Saludo entonces para tu señora Laura Calcumil, de parte de Jorge Catricura. Puro amor, puro love, estos chicos se casaron. Así que qué bueno, que tengan un buen día, chiquillos, que viva el amor. Se casó Jorge Catricura con Laura Calcumil. Se aman, se adoran, que viva el amor. Ya viene el chiquitriquis para ellos. Tengo más saludos a esta hora de la mañana. Dice, hola, Jerito, ¿cómo estás? Un saludo a la señora Rosita. Es una emoción poder escucharla. Saludo a la señora Flor, a la Pamelita, al Vivi y a cada uno de los auditores que escuchan mi Zúmbale Radio, que es mi mejor compañía, de parte de Carmencita de Guape. Tengo más saludos por acá a través del WhatsApp.
0: Pero, pero antes que se termine el año, pasa el 10 de octubre.
1: No se olviden que este 10 de octubre es el día de la hamburguesa y de los completos. ¿Ah? Ojo, 10 de octubre, día de la hamburguesa y de los completos. Tengo más saludos por acá. La señorita Natalia de Sociedad de Artesanos dice, buenos días, Jerónimo, ¿cómo está? 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Y no está lloviendo en Angol. 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Aquí está la señorita Nati. ¿No está lloviendo en Angol? Qué bueno, gracias por informar ahí. Saludos, Angolcito. La señora Fabita, que está en la sintonía, me está hablando. Dice que el cielo se está reabriendo en Angol. Saludos para Villa Margaret, que está escuchando la radio a esta hora de la mañana en Angol, que están escuchando Zumbale Radio. Saludos para Angol. Buenos días, Zumbale Radio. Me conecté con ustedes. Llevo varios días sintonizando la radio. No podía encontrar el WhatsApp. Soy de Coyipulli. Me pueden tocar la canción, porfa, de Los Peregrinos del Amor, La Carretera. Auditor nuevo tenemos de nuevo. Desde Coyipulli. ¿En qué señal está? ¿En el 92.3 FM o 106.9? Avíseme, amigo auditor de Coyipulli. ¿Cuál es su nombre? Y lo vamos a agregar acá al WhatsApp de la radio, ¿ya? Bienvenido, Coyipulli, a esta hora de la mañana, a la banda sonora de Zumbale Radio, Coyipulli. Estoy buscando la carretera 3 porque no queremos fallarle a Coyipulli hoy día. ¿Dónde está la carretera 13 de Los Peregrinos del Amor? Para saludar a nuestros nuevos auditores que se van sumando al 106.9. Ahí está, escuchando la radio en Coyipulli, en el 106.9. Bienvenido, Coyipulli, en la gran provincia de Malleco. WhatsApp, aló.
6: Jerónimo, todavía no se te ha perdido el mes de septiembre,
1: ¿eh? Ah, pero ya pasó.
6: Promociones, dice, ayer, viejo.
1: Ah, sí, yo voy a sacar esa.
6: Oye, Jerónimo, ¿vaya a volar volantín? Jerónimo, todavía le da el volantín.
1: Ya, Rosita, estoy con usted ahora.
7: Sí, casi teniendo un tiempecito, ¿por qué no manda un mensajito a la radio? Me ha saludado, don Jerito, me estaba llamando porque me
1: había perdido
7: de la radio.
1: Se equivocó
7: de WhatsApp. Porque me mandé un saludito y lo saludé a él. Dijo que lo llamaba, que le mandara un mensajito para saber de ti, quiere saber cómo estáis. Chao, hija, cuídate.
1: Se equivocó de WhatsApp, señor Rosita.
7: No, don Jerito, estoy aquí en el trabajo. Cuando voy a la posta, veo a la vecina siempre ahí en su pellita, igual que esté bien ella, igual. Se cuiden mucho todas sus compañeritas que andan con ella. Igual saluditos para todas. Son muy amables, ella muy cariñosa, sí. También me dolió la cabeza, don Jerito. Sabe que ando con la cabeza bomba. Recibió tantos cariños de toda la gente. Tantos abracitos, besitos que me han mandado. Oiga, que me han echado tanto de menos.
1: Su aterrizaje fue
7: hoy así. Me tuve que tomar la tableta, don Jerito, no sé.
1: Yo estoy ahogado.
7: No tomaron desayuno, así que no.
1: Se le pasó hasta el hambre. Oiga, se le pasó
7: hasta el hambre. Estoy muy desnutrida. Así que voy a aguantar hasta el almuerzo. Ojalá que se me pase. Un poquito de cabeza, me dolió fuerte la lesión.
1: Ay, le dolió.
7: Chao, don Jerito.
1: Cuídese.
7: Jerito, ¿me podría tocar dos temitas del flaco y sus parientes, porfa?
1: Ningún problema.
7: Para escucharlo.
1: Ningún problema.
7: Estoy aquí en la cocina ahora que andaba buscando leña.
1: ¿Andaba buscando leña?
7: Por favor, don Jerito.
1: Bueno, ningún problema.
7: Don Jerito, me equivoqué de WhatsApp, era el mensaje para la Cindy.
1: Sí, eso estaba escuchando.
7: Oh, señor.
1: Por Dios, ya vienen dos temitas de los flacos, del flaco y sus parientes. Vamos con más WhatsApp. ¡Aló!
8: Buena, Jero, viejito. Buena, un saludo al hombre casado. Ya está. Se puso la soga al cuello y que estamos acá. Se casó el hombrón. ¿Te acordáis de Cachicura, Jero, no?
1: Sí, yo me acuerdo de él.
8: ¿Te acordáis?
1: Me acuerdo de Jorge. Sí, yo me acuerdo.
8: Ponen una cancioncita para Cachicura, viejo.
1: A ver, ¿cuál?
8: Pon esa. Mataron a un inocente.
1: Oye, Jorge, te casaste. Pucha, Jorge. Enamorado también. ¿Qué le vamos a hacer cuando nos enamoramos? Nos casamos, ¿no va? Saludos, Jorge. Un buen amigo también que está en la sintonía. Jorge y Laura se casaron. Aló.
9: Jero, no mientas, porque el día del completo ya fue, ya pasó.
1: No.
9: Quizás el día de la hamburguesa puede que sea.
1: Puede que sea, puede que
9: pero
1: sea.
9: Pero el completo ya pasó. Y saluditos para la señora Carmencita de Guape que me estaba saludando.
1: Sí, ella también. Vamos a la música, vamos a las canciones. Esto es para nuestro amigo auditor que está en la sintonía en la comuna hermosa de Coyipulli. Auditor nuevo. Así vienen llegando, por supuesto, nuestros auditores. Aterrizando desde la gran región de la Araucanía. En la gran provincia de Malleco.
10: Hola, Jero, buen día.
1: Buenos días.
10: Por acá, sorprendida, en realidad.
1: Laura, ¿eres
10: por
1: tú?
10: Por el saludo de mi hombre. Laura. Muchas gracias. Te escucho todos los días, solamente que no hablaba, pero...
1: Ahora te sigue hablando.
10: A través de la app. Te tengo acá en la radio.
1: Ah, qué bueno.
10: Así que agradecida de él. Muchas gracias, mi negro, que también lo amo demasiado y que soy una agradecida de la vida. Que Dios me lo haya puesto en mi camino.
1: Laura, por Dios.
10: Tenemos una hermosa familia.
1: Oh,
10: y nada, eso. Y negro, es de los dinos, pues papi. Tanto que le gusta el chiquitriqui. O sea, la canción. Eso.
1: La canción.
10: Que quede claro, que quede claro.
1: Laura, eres tú. Laura, por Dios. Te pido un abrazo. Muchas gracias por comunicarte con nosotros, Jorge. También tú, amigo.
11: Oye, Jero, como que mente se está pasando.
1: Se está pasando.
11: Carne de león.
1: Vamos a la música. 11 de la mañana, 43 minutos. Que viva el amor. Que viva el amor por todos lados. Este es para Coyipulli, la gran provincia de Malleco.
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0: Oye, Jero, pero... No, Cachicura, se me cayó, viejo, se me cayó. Se casó y no invitó al matrimonio, pues, viejo, no invitó. Y eso que los criamos prácticamente juntos con ese, pues. No, se me cayó ese viejo. Pero ahí va a haber que recogerlo, tío.
1: Hola, hola, Jero, buen día. Por acá, sorprendida, en realidad, por el saludo de mi hombre. Muchas gracias. Te escucho todos los días, solamente que no hablaba, pero a través de la app te tengo acá en la radio. Así que agradecida de él. Muchas gracias, mi negro, que también lo amo demasiado y que soy una agradecida de la vida, que Dios me lo haya puesto en mi camino. Tenemos una hermosa familia.

Callejero, tanto que reclama Mende. Y todavía estoy esperando el partido de pool que lo íbamos a mandar con Pedro. Parece que a él no le dan permiso, no sé. ¿Qué pasará ahí, mi cabro? Atento.

0: Son las 12 con un minuto. Sí, está tocando la sirena. Oh, ya son las 12, ya. Quiero contarles también a ustedes que están esta mañana con nosotros. Se los digo al tiro, se los cuento de inmediato. 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Hay WhatsApp, sí, señores. Hola.
1: Hola, don Jerito, ¿cómo está?
0: Hola, bien, ¿y usted?
1: Espero que se encuentre bien.
0: Muy bien.
1: Mi mamá me estaba comentando que usted estaba preguntando por mí en la radio.
0: Por supuesto que sí, estábamos preguntando por usted, pues sí.
1: Yo ando aquí en Yeuyeu andamos con los técnicos del PDTI haciendo visitas.
0: Ah, qué buena.
1: Unas reuniones.
0: Ya.
1: Comunicativas. ¿Usted cómo ha estado por ahí?
0: Todo bien.
1: ¿Cómo está la radio?
0: Aquí está la radio.
1: Tanto tiempo que no escuchamos radio.
0: Oh, salió a pillarse a Rosita. Mire,
1: un saludo a mi mami ahí. ¿Ya? Que debe estar escuchando la radio, sí. Y bailando un rato.
0: Está bailando.
1: Saludos, don Jerito. Chao. Cuídese.
0: Igual usted, Cindy.
1: Ponga buena música nomás ahí.
0: Eso. Esa es la Cindy que está en la sintonía. Está en Yeuyeu. Escuchando la radio.
2: Si es que estuve desconectado un ratito porque andaba comprando acciones en la bolsa de Wall Street.
0: Ya.
2: 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El del chiquitrín. Sospechoso.
0: Más saludo a través del WhatsApp de Zumbale Radio, tu mejor compañía. Dice Miriam de Las Deliciosas, que está escuchando la radio. Dice, hola, buenos días, quiero un temita de Marisol Muguerza. Y llegaste tú. Un saludo a Las Deliciosas. Por accidente pillé a Don Eladio. No estaba muerto, andaba de parranda. A ver. Ah, claro. Pero es otro. Miriam, te equivocaste, no es él. Estoy conectado, saludos, dice por acá Princesa Rocío, que están ahí en la sintonía. No sé quién es, pero saludo para él, que está en la sintonía desde Los Álamos. Ya voy a la pausa y

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0: Chicos, me comienzo a despedir. Muchas gracias por la sintonía prestada por cada uno de ustedes también que estuvieron acá en la sintonía del 90.7 para Cañete, 106.9 para Angol y sus alrededores, 92.3 para Lumaco, Capitán Pastene, Traiguén, Coyipulli. Muchas gracias a todos, muchas gracias por la tremenda sintonía. Me están dejando muchos corazoncitos por acá. Hola, señora Delia, ¿cómo está usted? Muchas gracias por su corazoncito que tengo por acá también. La señora Carmen de Melipilla me deja su corazón también, muchas gracias. La señora Berito de Reposo también me deja su corazoncito, muchas gracias igual. El amigo Arce también nos deja su corazoncito, muchas gracias. Aquí está el amigo Mali R15, nos deja su corazoncito igual, muchas gracias. Aquí está Florentino Manríquez, también nos deja su corazoncito a esta hora del mediodía. La señora Mari Montero, también de la Villa San Andrés, muchas gracias. La señora Olguita Venegas, desde Angol, también nos deja su corazoncito. La Tavi también está por ahí, me deja su corazoncito, muchas gracias. Por aquí está Loretito, me deja todo su corazoncito por acá también, muchas gracias. La señora Carmencita de Guape también me deja su corazoncito, muchas gracias. La señora Delia también, muchas gracias. Muchas gracias, muchas gracias, muchas gracias por todo. La cita Emi también me deja su corazoncito. La señorita Jocelyn de las Deliciosas también me deja su corazoncito, muchas gracias. David, el auditor regalón también, muchas gracias. La señora Pilo, la señora Rose, la cita Katy, aquí está el romántico de Angol también. Saludos para don Ramón desde Angol, gracias. La señora Yoli de Quidico Alto, también la señora Angélica de Cañete, muchas gracias. El chico Isaac de la comuna de Los Álamos. Aquí está la señora Hilda también. Aquí está Elena de Los Álamos. Aquí está también la señora Pamela Salgado Molina, siempre contigo. Gracias por su corazoncito, la Consu. El vecino Jorge de la Villa Licauquén. Aquí está la señora Margot de Peleco. Aquí está la señora Mónica. Aquí está la señora María del sector de Reposo, Alejandra, la mamita del David, Araceli, también saludos, don Marco Echeverría, muchas gracias, don Eladio de Antiquina, también saludos para usted, don Jordi Medina, Ale de Tranaquepe, don Nachito Escobar, don Mauro Vázquez, va a estar este día viernes, fin de semana, por Zumbale Radio, Super Cris desde Machalí, Lisette Fernández de Cayo Cupil, don Pello Rivera, que está en la sintonía. Bueno, están todos acá. Está la señora Cecilia de Curaco, de Panyeco. Saludos para Maifer de Cañete, el tío Víctor. La Gaby de Población Leiva. La señorita Eliana Costa. La señorita Paola Andrea del Encamboldo. Miriam de las Deliciosas, la cita Katy. Bueno, todos están por acá también, dejando los corazoncitos, que está lleno el WhatsApp nuevamente. Está nuevamente lleno el WhatsApp.
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0: Está muy lleno el WhatsApp con todos los corazones. Por ejemplo, aquí está Don Cano, el ranchero, dice: buenas tardes, quería escuchar un temita de los Tucas del Sur, cualquier temita, gracias. A Luca la Nalca, en el Lomo de Toro, al ladito de la frutería Belén, chiquillos, ahí está Don Cano, el ranchero, hoy día a un costado de la frutería Belén, al ladito del Lomo de Toro, está vendiendo nalcas a 1,000 pesos. Que te vaya muy bien, amigo Canoa, vendiendo nalcas a tan solo 1,000 pesitos. Yo ya me estoy despidiendo porque me voy 10 minutos para la una. 10 minutos antes y ya nos vamos. Pero no te olvides de mi canción, porfa. A ver, ¿cuál era? La burra tuerta. La busco al tiro.
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0: La burra tuerta. Ya, aquí vamos, aquí vamos, aquí vamos, aquí vamos. Vamos, vamos, vamos, vamos. Señora Rosita, fue un placer, un privilegio que esté de vuelta en la radio, que le haya gustado el programa dedicado para usted. Todos los auditores y auditoras estaban muy felices. Había mucha emoción en el programa hoy día. Lloramos juntos. Así que de verdad, señora Rosita, fue un placer de tenerla también en la radio, de comunicarse con nosotros, de recibir muchos cariños de todas partes, de todos lados. Así que le deseo lo mejor, lo mejor, lo mejor. Y nuevamente, bienvenida.
2: Chao, don Gerito, que tenga una linda tarde. Saludos a su guaguita, a su esposa. Cuídese mucho. Hasta mañana, si Dios quiere.
0: Hasta mañana, cuídese. Aquí está la señora Emma, que también nos deja su corazoncito. Está también el 537, que nos deja un corazoncito igual. La señora Anita, que está por ahí también escuchando la radio. Otro corazón más me dejan por acá. La señora Anita de Yoncao. Ah, Laura, te vamos a agregar acá al WhatsApp de Zumbele Radio. Así que bienvenida también. Bienvenida, Laura Calcumil. Laura Crisneria, bienvenida. La cita maca, me falta una canción, dice, buenas tardes Jerónimo, podría colocar el temita de los líderes de Chile, díselo por favor, sí, sí, alcanzo, alcanzo que sí, díselo, díselo. Díselo, díselo, aquí están los líderes de Chile, ya, tengo dos ahí. La señora Hilda también se despide por acá en el WhatsApp de Zumbele Radio. La señora Margot de Peleco dice, Peleco por aquí, Gerito, eso, Peleco, señora Margot. Dice por acá, estoy conectado, saludos, grábeme, soy el Uber, el de Los Álamos. Yo siempre los escucho a él de la tarde, pero ahora todo el día en Zumbele Radio, saludos. Saludo a nuestro amigo Uber. ¿Cómo se llama él? El Uber de Los Álamos, así lo vamos a agregar por acá en el WhatsApp de Zumbele Radio. El Uber de Los Álamos por el 102.7 por Radio Araucaria. Una vez cuando desaparezcamos de Radio Araucaria, usted conecte con la aplicación móvil de Zumbele Radio y nos tiene todo el día. ¡Pamelita!
3: Que sea una linda tarde, Jero, para ti y para todos, todos, todos. Angol, Cañete, Santiago, Machalí, para todo, todo el sur de Chile.
0: Eso, todo el sur de Chile, muy bien. Hoy día también saludamos a nuestro nuevo auditor que se nos une a la radio desde Coyipulli, que también está con nosotros, así que también lo recibimos acá en Zumbele Radio, nuestro nuevo auditor de Coyipulli. Don Narciso.
4: Hola, Jerónimo. Te estoy escuchando por la aplicación todo el camino y no escuché el saludo para mi señora esposa con la canción que te pedí. Escúchala, déjela.
0: No, si lo vamos a ir con una canción romántica también.
4: Yo que confié tanto en ti.
0: No, déjemelo a mí. Por...
4: yo que entregué todo. ¿Cómo puede ser? ¿Cómo
0: no, no, no, no. Si con eso nos vamos a ir con una canción romántica.
5: Ya, que descanses. Te habría dado 100 corazones, pero... yo creo que con uno que envíe bastante. Gracias por la canción que pusiste.
0: No, sí, yo voy a colocar la canción. Gracias. No, sí, voy a irme, voy a cumplir con... ella está de cumpleaños y no puedo defraudarlos tampoco, así que voy a tocar la canción de Don Narciso. Él se lo merece porque también su esposa igual. Así que vamos a cumplirle y vamos a cumplir esta misión de estar presente igual, de igual forma con la radio. Señora Delia, un abrazo, cariño para usted y gracias por estar siempre conectada con su radio amiga favorita.
6: Ya, Jerito, Chayito, que tengan una linda tarde, bendiciones.
0: Bendiciones.
6: Los vemos mañana si Dios lo permite. Chao, chao.
0: Chao, chao. Chao, Loretito.
7: Ya, yeah, Jerito, ahí estamos copiándolos mañana.
0: Ya.
7: Saludos a todos. Menos a una.
0: Ajá. Menos a una, dijo. ¿Para quién será? Ahí no entendí. Don Narciso, amigo, yo voy a cumplir con lo suyo, ¿ya?
6: Querito, que tenga una buena tarde.
0: Gracias,
6: bendiciones.
0: Cuídese.
6: Bendiciones. Juanita de Antigüela.
0: Eso sí, era Juanita de Antigüela. Cuídese igual usted. Linda tarde en tu mejor compañía. La señora Jovita de la Rinconada se ojó, me dice la señora Rosita. Hoy, ¿por qué recibió muchos cariños usted, señora Rosita? Se nos ahojó hoy día. algo le pasó en su regreso, en su retorno. Qué bueno. Quiero saber cómo recibió usted el cariño de todos nuestros auditores de la radio hoy día. A ver si es que nos puede enviar un WhatsApp antes de que yo me vaya.
8: Chao, chao Jerónimo, que tenga linda tarde, tenga buen provecho en tu almuerzo.
0: Gracias.
8: Abrazo a la distancia y buen provecho en tu almuerzo.
0: Muchas gracias.
8: Chao, chao.
0: Chao, chao.
8: Saludos para todo y para todas.
0: Claro que sí, pues hoy día voy a almorzar arrocito con pollo con champiñones. Oye, saludo entonces para la tía María que se viene reincorporando, me dice chao Jerito. Llegó tía María, qué bueno. Un saludo para usted, que tenga una preciosa tarde, cuídese. Saluditos. Vamos con más.
3: Colócale la canción a don Narciso para la señora Jero, porque sí, si no cuando vuelva le van a pegar, sí, a don Narciso.
0: Hoy día todos con don Narciso, hoy día todos.
3: Saludito a don Narciso, cuídese, que tenga buen viaje.
0: Sí, don
3: Muchos
0: Narciso.
3: Cariños para su esposa.
0: Ajá, ajá, ajá.
3: Pero Vivi, ¿por qué no quieres saludar a la señora Jovita? ¿Qué te ha hecho ella?
0: Pero Vivito, ¿qué pasó, amigo? Pamelita de Santiago está en la sintonía. Linda tarde, Jerito. Saludos, abrazos, me dice por acá. Saludos para Santiago de Chile, Providencia. Muchas gracias también por estar conectada con nosotros. Gracias, Región de la Araucanía. Gracias, la ciudad de los confines. Gracias, Purén Indómito. Chao, Coyipulli.
4: Menos mal, Jerito, menos mal.
0: Sí, no, teníamos que quedar bien.
4: Mañana.
0: No, teníamos que quedar bien hoy día. Sí, no, no, de verdad.
4: Aquí, pasando San Pedro de la Paz.
0: Ya.
4: Cerca ya de nuestro destino. Bendiciones para todos y todas. Y para ti, que llegues muy bien a tu casita.
0: Muchas gracias.
4: Hijo del alma.
0: Eso. Abrazos, cariño. Que estén bien, señora Rosita. Con usted me voy, con usted me voy.
2: Muy agradecida, don Jerito, de todo corazón a toda mi gentecita que se alegró mucho al escucharme hoy día.
0: Sí, pues.
2: Y harto saludo también y que se cuiden mucho. Y ya no me pierdo más de la radio, se lo prometo, don Jerito, con mi viejita que está en el cielo.
0: Ya.
2: Así, eso, don Jerito. Bueno. Muchas gracias de todo corazón, muy contenta.
0: Ya.
2: Ay, señor, yo ay, pensaba que no me echan tanto de menos, pero ahora me di cuenta que es así. Muchas gracias, don Jerito. Cuídense mucho,
0: cuídense, saludos
2: a la señora Pamelita, a toda la señora Delita, todos los que me echan de menos, don Jerito.
0: Sí, me la echamos de menos. De acá en la radio corazón también.
2: Muchas gracias por todo, por todo. Me llegué hasta emocionar en delante, don Jerito.
0: Pero si lloramos juntos delante.
2: Gracias, don Jerito. Gracias, Jovita. También saluda a todo el mundo,
0: a todo
2: don Jerito,
0: que
2: escucha los Zumba de Radio. Gracias.
0: Eso. Saludo, abrazo, que estén bien. Yo me retiro. Tengan todo linda tarde. Más tarde viene Pablito Andrés y más tarde con todo, sino pa' qué. Y más tarde viene el Rupe, don Rubén, directamente de Estangol. Chao. Tengan todo un lindo día.
9: Chao. Bueno, buen triqui triqui.
0: Don Narciso, tenemos que cumplir. Esto es para su señora que hoy está de cumpleaños. La pareja ideal. Chao.

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5: 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Tenemos llamadita, nuestro control me dice que ya hay una persona en la línea. Vamos a ver quién está con nosotros, porque eso me gusta, que este programa sale al aire, llueva, truene o relampague, y la gente está en sintonía. Aquí estamos, al pie del cañón. ¿De dónde me estaré llamando?
6: De Los Ángeles.
5: De Los Ángeles, mucha personita en Los Ángeles, un saludo cordial para todas las personitas en Los Ángeles. ¿Cuánto tiempo lleva escuchando el programa del Gran Chamán?
6: Es harto tiempo, ahora me he dejado de escuchar un poco, pero antes sí, siempre lo escuchaba.
5: ¿Y por qué ha dejado de escuchar, hermano mío? ¿No le gustó el programa? ¿Qué pasó?
6: No, es que de vivo no tenía señal en radio.
5: Ah, ya, ahora sí le entiendo. Sí. Mucha lluvia, mucho frío.
6: Sí, algo.
5: Regáleme su fecha de nacimiento, por favor, sin temor a equivocarse.
6: Ya, el 23 de marzo de 1980.
5: 23 de marzo del año 1980.
6: Sí.
5: Vamos a visualizar en este momento su problemática personal. Estaré viendo a través de su fecha de nacimiento un hombre muy noble, sufrido, personita echado para adelante, pero últimamente la parte de la salud muy mal. Aquí ya estoy visualizando, hermano civilizado, que usted hace bastante tiempo atrás tuvo ciertos problemas, dificultades en la parte de la salud.
6: Sí.
5: Y estos problemas a usted lo llevaron a estar en este instante inmóvil.
6: Sí.
5: ¿Cuánto tiempo lleva usted así?
6: Como 2 años.
5: 2 años. Hay algo que yo le voy a decir a usted, hermano mío, y se lo voy a hablar de la corazón.
6: Ya.
5: Porque a usted le han hecho examen, le han hecho chequeos médicos, y esto le vino a consecuencia de un problema a la corazón, a un paro cardíaco. ¿Es correcto?
6: Sí.
5: Hay algo que usted no lo sabe, y yo se lo voy a decir, hermano civilizado, porque aquí yo estaré viendo que esto fue provocado.
6: Ya.
5: A usted me le tomaron una etografía. Y esa etografía la atravesaron con unos clavos de cabeza roja.
6: Ya.
5: Para verlo a usted enfermo. Aquí yo veo un muñeco de trapo también atravesado con clavos.
6: Ya.
5: Y esto lo mandó a hacer una mujer. ¿Usted tuvo algún problema, alguna separación con alguna mujer?
6: Sí.
5: Porque yo veo, hermano mío, maldad. Veo cosas negativas. Sí. Veo gente envidiosa que a usted lo único que ha querido verlo es como usted se encuentra en este momento. Cuénteme una cosa, hermano civilizado. En su casa, en su maloja, ¿cuánto tiempo lleva ahí en este lugar?
6: Como 10 años.
5: ¿Usted ha escuchado ruidos extraños? ¿Se le han aparecido espíritus? ¿Ha pasado algo paranormal en su casa?
6: Ruido, sí, como ruido en el campo.
5: ¿Ha escuchado ruidos extraños?
6: Sí, de repente.
5: ¿Usted tenía en este lugar como un limón, un palo de limón y se secó? ¿En dónde lo tenía?
6: Al lado de la casa.
5: Aquí yo veo también, hermano civilizado, la casa está cargada, la casa le tiraron daño, le tiraron cosas malas. ¿Usted desconfía de alguien?
6: Sí.
5: ¿De quién desconfía?
6: Del lado de la casa mía hay una persona.
5: ¿Es una mujer?
6: Sí.
5: Aquí lo veo, hermano mío. Aquí yo veo que es una mujer que está cerquita a su casa, que me le está haciendo cosas negativas. ¿Y qué le dijo la ciencia médica a usted? ¿Que iba a tener una recuperación o ya quedó así de por vida?
6: Pues dice que sí hay recuperación, pero no sé cuánto, no sé si será así o no.
5: Usted va a venir a mi maloja.
6: ¿Ya?
5: Yo le voy a ayudar con unas terapias especiales y unos rezos para eliminar todas esas partículas de este trabajo de maleficio, magia negra que le hicieron.
6: ¿Ya?
5: Es una foto que se la capturaron a usted. ¿Quiere que le recuerde qué foto es?
6: Ya, dígame.
5: Es una fotografía donde usted está como en una plaza, es como un parque. Usted tiene en sus manos como una bolsa que estaba haciendo compra, está vestido con un jean y una camisa blanca. ¿Se acuerda de esa foto?
6: Sí.
5: Hay otra persona en esta foto al lado de usted. Puede ser un familiar, porque es una mujer.
6: Ya.
5: Y usted está como en una plaza.
6: Ya.
5: Esta fotografía a usted se la sacaron, hermano mío. Porque esta fotografía, hermano mío, ha podido usted haberla extraviado en su propia casa. ¿No se acuerda de esa foto?
6: Sí.
5: Tiene que tener cuidado porque este trabajo fue hecho a través de una fotografía, hermano mío.
6: Ya.
5: Y veo que la casa está cargada. ¿Por qué no había buscado ayuda antes?
6: Es que no tenía, no me animaba a buscar esa cosa.
5: ¿Y por qué no se animaba? ¿Falta de fe?
6: No.
5: Está usted como mal con esto que le pasó, ¿cierto?
6: Sí.
5: Muy bajoneado. Hermano mío, venga a mi maloja, yo lo voy a ayudar. Va a llamar ya a esta cachovaca al 942-157002. Va a reservar una consulta, yo le voy a decir lo que vamos a hacer, ¿ya?
6: Ya.
5: Me va a traer, agárreme la orina, bastante orina en una botella de la vidrio.
6: Ya.
5: Y me va a traer 3 limones verdes.
6: Ya.
5: Va a traerme 3 estillas de canela.
6: Ya.
5: Y me va a traer 3 cintas de género.
6: Ya.
5: De color rojo, blanco y negro.
6: Ya.
5: Con esto yo le voy a hacer a usted una ritualización, lo voy a ayudar y le juro ante Dios que usted se va a parar de esa silla de ruedas.
6: Ya.
5: Porque usted está inmóvil, hermano mío.
6: Sí.
5: ¿Bueno?
6: Sí, pero usted no puede decir quién es la persona que me hizo eso.
5: Yo le voy a explicar...

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Estamos ya al aire. Buenas tardes, buenas tardes, buenas tardes, buenas tardes, buenas tardes. Muy, pero muy buenas tardes para toda nuestra gente. Auditores, auditoras de Súmale Radio en esta jornada de día jueves. ¿Cómo están, chiquillos? ¿Cómo están, chiquillas? En vivo y en directo, las 2:12. En este día jueves 8 de octubre de este 2026. Sean todos cordialmente bienvenidos al programa número 1 de la tarde acá en Súmale Radio a través del 90.7 FM.

Saludando también a nuestra gente linda que nos sintoniza ahí en la provincia de Malleco a través del 106.9 FM. En Renay, Comeninco, Alto Bío Bío, Tijeral, Huequén. Estamos en el 92.3 FM en Los Sauces. Puren, Lumaco, Capitán Pastene, Traillén, Coyipulli. Y en colaboración con Radio Araucaria, estamos en el 102.7 FM, 102.7. En la comuna vecina de Los Álamos. Cañete lindo, mi Cañete querido y sus alrededores, a través del 90.7, estamos en vivo, estamos en directo, estamos casi. Oye, se nos viene fin de semana largo, ¿ah? El 18, chicos, le dicen... ¿Qué panorama tenemos para este fin de semana, chiquillos?

0: queremos activar inmediatamente nuestro WhatsApp para que te comuniques directamente con nosotros mediante un mensaje de texto o de audio a través del número más 569-82-32-54-31. O también te puedes comunicar vía fono. Nuestra línea directa 44-28-97-220. Programación en vivo hasta las 18 horas 6 de la tarde. Les saludo a su amigo locutor Pablito Andrés.
1: Por las antenas del sabor, Pablito Andrés.
0: Y así comenzamos. Comenzó. El programa número uno de la tarde acá en nuestro sur de Chile, pues. Somos simplemente tu primera popular. Somos tu mejor compañía.

0: Las 2 de la tarde con 20 minutos. 2 de la tarde con 20 minutos. Comenzamos con Voltaje.
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0: Estamos esperando a nuestra familia de la Zumbale Radio que se empiece a decir presente acá, pues estamos en vivo y en directo con las antenas del sabor. Y necesito que se hagan presente toda la familia de la Zumbale Radio en este día jueves. ¿Ah? ¿Cuánto llevamos? Llevamos tres mensajitos nomás. No puede ser. Solamente tres. Pongámonos las pilas entonces. Ahí les dejo el número.

Las 2 de la tarde con 26 minutos. Ahí estaba Jordan y tú. Con buena música comenzamos este día jueves, hoy día 8 de octubre de este 2026. 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

subimos fotito al estado de WhatsApp. Atención, atención. Subimos fotito al estado de WhatsApp. Pónganle un corazoncito, pues. Le pone un corazoncito y lo saludamos en esta tarde, día jueves.

0: Estamos esperando que se manifieste nuestra gente linda acá en el WhatsApp. Ya pues, ya pues. Ya pues, ya pues. Ya pues, ya pues. Los amo. Los estamos esperando en el WhatsApp, chiquillos, chiquillas.
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0: Las 2 de la tarde con 31 minutos, 2 de la tarde ya con 31 minutos, día jueves con sabor a fin de semana ya. Y tenemos fin de semana largo, qué rico. El 18, chicos, le dicen. ¿Y dónde es? ¿Dónde será? Me pregunto yo. Hola, hola, Pablito. Andrés me dice, nuestra amiga Jocelyn de las Delicious. Que tengas una linda tarde. ¿Podrías colocarme un mix de Mega Puesta, por favor? Gracias, por supuesto que sí. Pues para eso estamos, querida Jocelyn. ¿Cómo estáis, Evita? ¿Cómo estás, Evita, mi amigo?
1: Aquí la familia del Seba presente, profe.
0: Ahí estamos, la familia del Cebita presente hoy día. ¿Cómo están esas patitas, Sancho, oye? ¡Vayan buenas!
2: El rancherito Leoda.
0: Le enviamos un saludito a Don Guille, que está en la sintonía de la radio. Hola, Pablito, ¿puede colocar la canción Necesidad de Alexander Pires? Bueno, para las viejitas pero bonitas a las 4 de la tarde, entonces vamos con ese temita. Y por acá tenemos a quien, a nuestro amigo Jorge. ¿Cómo estáis, Jorge? Saludos, bienvenido al programa.
3: Atento, mantención. ¿Qué pasa con el WhatsApp? No veo.
0: Ahí está, pues.
3: El 18, el chico dice, a beber.
0: Ah, lo que pasa es que nuestro amigo Jorge no puede ver nuestro estado de WhatsApp porque no está inscrito, pues. No, ¿por qué no está inscrito, amigo? Lo vamos a agregar inmediatamente nomás acá en el WhatsApp de la Zumba de Radio para que sea parte de la familia también, pues. Si a usted no le sale la fotito de WhatsApp en nuestro estado, es porque no está agregado, así que hábleme nomás, ¿eh?

Tenemos ya corazoncitos en la foto, ¿no? Sí, tenemos varios. Así que aprovechemos de enviar un saludito para Paolita Andrea del Encamboldo. Adelita de Cayo Cupil, por supuesto. Miriam, auditora también. Emi, saludos para ti, Emi. Cecilia de Curaco. Ahí en Pangueco nos sintonizan también, ¿ah? La señora Nancy, en Angol, de Villa Los Andes. Alejandrita, está en la sintonía de la radio. ¿Cómo está, Yale? ¿Cómo está el David? Elenita, de Los Álamos. Don Brandon Venturelli. Nuestra amiga Jocelyn, de Las Delicious. Son los corazoncitos que nos han llegado acá a nuestra foto, ¿eh? Muchas gracias por estar en la sintonía, en la familia también de nuestro WhatsApp. 24 minutos nos separan de las 3 de la tarde.

0: Ahí estaba el Megamix. Mega puesta sonando en Zumba de Radio, faltando ya 19 minutos para las 15 horas 3 de la tarde. Oye, la gente ya programando los temitas para las viejitas pero bonitas, ¿ah? No se olvide que a las 4 de la tarde tiene un ticket comprado en el Tren de los Recuerdos con las canciones de ayer, de hoy y de siempre. Saludamos a la señora Lucía también, que está ahí en la sintonía como siempre. Que tenga una excelente tardecita, señora Lucía. Acá la acompañamos nosotros, ¿ya? Ahí le envía saluditos también a la señora Jovita, a la Florecita. Oye, ¿qué pasa con Don Eladio? Que hace días que no lo escucho, ¿ah? ¿Dónde estará Don Eladio? Si alguien me sabe alguna noticia de nuestro amigo. Nuestro amigo auditor. Saludamos a nuestra amiga Miriam. Hola, Pablito, quiero mandar un saludo al mejor panadero de Cañete. Con el tema, el mandoneado. Pero ¿cómo?
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2: ¡Chiquita!
0: Mandoneado, pero hace el bueno el pan. Eso es lo importante. Oye, ¿será cierto lo que dicen o no? Que cuando un hombre hace bien su trabajo es porque mandó.

Le envío saludos a la Carito. Pablito, toda la razón, me dice la Carito. Toda la razón. El hombre mandoneado es el hombre que hace mejor su trabajo porque tiene la recompensa en la casa, dijo. Toma, tonto. Le enviamos saluditos a Jessica, saluditos Pablito, quiero el tema de Miriam Hernández, he vuelto por ti, porfa, gracias. Otro temita más para las viejitas pero bonitas. Don Oscar Morales, ¿cómo estás? Saludos para Quibico. Saludos también para nuestra comuna vecina de Tirúa, pues ahí está nuestro gran amigo en la sintonía de la radio. Hola Don Pablito, buenas tardes, ya es jueves, me dice, ya es jueves. Don Oscar me dice, confirmo, Pablito, confirmo. Yo hago excelente mi trabajo y soy mandoneado. Muy bien, pues, Don Oscar, está bien que lo reconozca usted, ¿eh? Y enviamos saluditos a los Álamos. Ahí está nuestra amiga Elena. Dice, buenas tardes, Pablito. ¿Cómo estás? Por favor, puede colocar un temita de los Líderes de Chile para saludar a mis nietas Colomba y Agustina. Muchas gracias. Le enviamos saluditos a Elena, que está ahí con sus nietas Colomba y Agustina. Nos sintonizan en el 102.7 FM. Radio Araucaria. En los Álamos.

Oye, la Sarita me dice, Pablito, usted también debe ser harto mandoneado porque hace muy bien su trabajo, me dice. No, pero hay excepciones, pues. Sarita, hay excepciones. No crees.

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0: Estamos de vuelta, estamos de regreso, 3 de la tarde con 9 minutos en esta jornada de día jueves. En este día 8 de octubre de este año 2026, estamos dándole ya la bienvenida, podríamos decir, ¿eh? Se nos viene un fin de semana largo, chiquillo, el lunes feriado.
1: ¿Dónde estás? Ese amigo que no iba a cantar, Macabeo. ¿Dónde estás? Que a la chiquilla...
0: Y le enviamos saluditos a todos los mangoneados, a todos los macabis. Oye, hay harto acá en la radio, ¿ah? ¿Eh?

Le enviamos saludito a la Sandrita y se hola Pablito Andrés. Muy buenas tardes. ¿Podría poner la canción Brindemos por el de Maciel? Desde ya, muchas gracias. Saludos. Ya tenemos como 4 canciones ya para las viejitas pero bonitas en este día jueves. No sé qué decir la suya, usted también, pues. Recuerde que a las 4 de la tarde tenemos 60 minutos con la música de ayer, de hoy y de siempre. Le sumamos a Maciel.

Auditor Regalón apareciste. ¿Cómo está, don Auditor Regalón? ¿Quién es el presidente de los mandoneados, dice usted? ¿Quién es Auditor Regalón? ¿Quién será?

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1: 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Las 3 de la tarde con 13 minutos.

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2: Las 3 de la tarde con 18 minutos, 3 con 18, saludamos a todos los que están en la sintonía a esta hora de la tarde junto a Zumbale Radio, acá en Cañete y sus alrededores por el 90.7 FM. Estamos también en Angol, provincia de Malleco, por el 106.9, Renaico, Mininco, Alto, Vigo, Vigo, Tijeral, Huequén. Estábamos también en la comuna de Los Sauces, a través del 92.3 FM, en Purén, Lumaco, Capitán Pastene, Traiguén, Coyipulli. Estamos sintonizados también con Radio Araucaria de Los Álamos, en el 102.7 FM. Saludando también a toda nuestra gente linda que nos sintoniza a través de nuestra señal online www.zumbaleradio.cl y nuestra aplicación móvil. Nuestra aplicación móvil. ¿La tiene usted o no? Tiene que tenerla siempre, pues, para que ande conectada las 24 horas del día junto a nosotros. Apareció por aquí la señorita Bilú, Bilú, Bilú. Hola, Bilú, ¿cómo estás? Hoy día jueves, ¿ah? ¿Eh? Bilú, hoy día jueves.

Le enviamos saluditos a don José Miguel, que está en la sintonía de la radio también. ¿Por qué no llevan al rancherito Leodán al Festival de Viña? Dice. Tendrían que llevar un computador nomás, po. Si el rancherito Leodán no existe personalmente. No es una persona

0: ¿Quién nos saluda por acá? Dice, estoy trabajando. Un saludo para todos. El número terminado en 5608. Que nos envíe su nombre y de dónde nos está sintonizando para poder agregarle acá a la familia de la Zumba, ¿le am? Hola, estamos escuchando las lindas canciones desde Angol, Juzgado de Policía Local de Angol. Mira. Mira. Le enviamos saludito a don Marcelo que nos sintoniza entonces a través del 106.9 en Angol. Le enviamos saludito a los chicos ahí del Juzgado de Policía Local, ¿ah? Ya salimos ya. Cualquier parte. Tenemos familia en Angol. Le enviamos saludito a los Álamos, al chico Isaac, dice, no quiero verte así, de Alejandro de Rosas, para las viejitas pero bonitas, Pablito, por favor, ya no más, pues, ya no más. Anotamos inmediatamente, Alejandro de Rosas, no quiero verte así. Don Oscar Morales haciendo pancito, don Oscar. Oye, que se ve bueno el pan que está haciendo don Oscar, ¿eh? Con hornito a leña, con orégano, aceite de oliva. Ah, no, usted le pone talento a la cocina, pues, don Oscar. Usted es otra cosa, ¿eh? Por acá también nos pidieron un temita para las viejitas pero bonitas. Albano y Romina Power, siempre, siempre tú. Hola Paolita, ¿cómo está usted, corazón?
1: Les puedo pedir una cancioncita para las viejitas pero bonitas, Marisela, Maricela. A escondidas. Y me puede colocar un temita ahora, voy rumbo a buscar a mis hijos a la escuela.
0: Ya.
1: Una cancioncita de cumbia.
0: Ya.
1: Por favor.
0: Ahí está la Paolita, entonces nos pidió A escondidas de Marisela. Y quiere un temita de cumbia. Va a buscar a los niños a la escuela ahora ella, pues. Hola, Katherine. Un saludo de Cerro Alto. Tanto tiempo, Katy. ¿Cómo estás, corazón? Tanto tiempo. ¿Qué te habías hecho, mujer? Hola, saludos desde Cerro Alto City. Quiero mandar un saludo a mi macho Alfa, decirle que lo amo y que esta noche sea especial en su trabajo. Le mando ánimo nomás. Vamos que se puede. Con un temita de los Tejanos de Rauco, por favor. Ya, pues, Katherine, muchas gracias por estar en la sintonía de la radio. Saludos para toda mi gente linda de Cerro Alto que nos sintonizan seguramente por Radio Araucaria en la 102.7 FM. Saludos para el amigo Uber de Los Álamos. Oye, harta gente de Los Álamos nos sintoniza. Venturelli.
2: Pongas el perro de cuerda, por favor.
0: El perro de cuerda, ya nomás, pues. Se vienen las viejitas pero bonitas. Se vienen, se vienen, se vienen.

Las 3 de la tarde con 30 minutos, Mambo Ranchero nos cantaba para verse bonita. Chiquillos, les quiero comentar que estamos listos con las canciones de las viejitas pero bonitas, ¿ah? Increíble, nuevamente ya tenemos parrilla 100% lista para las 4 de la tarde. Estaba leyendo las últimas canciones que nos llegaron acá a través de nuestro WhatsApp. Así que muchas gracias, Sam, por todos los que participan también en el espacio romántico de Zúmbale Radio todas las tardes de 4 a 5. Por ahí nos pedían una romántica de Camilo VI. Elenita también nos pedía un temita de Los Temerarios, Tu Infame Engaño. La señora Iris nos pedía también un tema de Miriam Hernández. Por acá también nos pedían un temita de Los Bukis, Te Voy a Amar, Por Favor, Gracias. Hola, ¿cómo están? Quiero un saludito a mis nietas Pía y Aranza, Las Amo con Mi Vida, de su abuelita Chani. Saludos para ti, Chani. Saludos para las Chani. Y le enviamos saluditos a Pía y Aranza, sus nietas, pues. Muchas gracias por estar en la sintonía de la mejor radio acá en Cañete, ¿eh? La número uno.

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Ay, pero ¿qué tal si te compro? Ahí estaban Tejanos de Rauco. 23 minutos nos separan de las 4 de la tarde. Nos acercamos al espacio de las viejitas, pero bonitas. Ay, chiquitita. Aquí están los líderes de Chile. Lo que nunca será.

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Ahí estaba tu temita, pues, de Cristian Nodal. Si te falta alguien, 17 minutos, nos separan de las 4 de la tarde, acompañados, por supuesto, de nuestra cocinería. 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

Y nos vamos a una pequeña pausa comercial y regresamos con todo el romanticismo de las viejitas pero bonitas. Parrilla completísima para este día jueves.

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Las 4 de la tarde con 9 minutos, 4 con 9 y comenzamos nuestro espacio romántico. 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Todo el romanticismo hasta las 5 de la tarde de las viejitas. Pero bonitas. Tenemos parrilla completa para este día jueves, así que usted solamente súbale el volumen a la radio y disfrute de estas lindas canciones. Alexander Pires.

Y con este artista brasileño comenzamos, por supuesto, con Necesidad, que fue el temita solicitado, y por supuesto también con El Silencio Negro de la Noche. Alexander Pires, las 4 de la tarde con 12 minutos, 4 con 12. Y nos vamos con un éxito en los karaokes, ¿eh? Aquí está Paulina Rubio, El Último Adiós.

Ahí estaba Paulina Rubio. ¿Quién no cantó esta canción algún día en karaoke? Ahí por un día sábado. Y nos vamos con más temitas solicitados. Recuerda que tenemos la parrilla completa para este día jueves hasta las 5 de la tarde con canciones de ayer, de hoy y de siempre. Y nos vamos con...

Ahí está esta linda canción junto a Alejandro de Rosas. A esta hora de la tarde, 4:24, estamos en el espacio romántico de Zúmbale Radio, como cada tarde, de 4 a 5. Tenemos un ticket en el tren de los recuerdos junto a las viejitas, pero bonitas. Nos vamos con otro temita solicitado. Aquí está la gran Miriam Hernández. He vuelto por ti.

Las 4 de la tarde, 28 minutos. Pablito, tan linda las canciones, me dicen por acá en el WhatsApp. Están muy bonitas y todas programadas por ustedes en el blog anterior, en las viejitas pero bonitas. Nos vamos con Albano y Romina Powers. Siempre, siempre. Les vemos saluditos también a los que nos sintonizan a través del 106.9 en Angol, 92.3 en Los Sauces, 102.7 en Los Álamos. Somos tu mejor compañía, somos Zumbale Radio.

Ahí estaba Albano y Romina Power. Siempre, siempre, siempre, siempre tú. Estamos en Las Viejitas Pero Bonitas en este día jueves, hoy día 8 de octubre de este año 2026, acá en Zumbale Radio. Y nos vamos con ella, pues, Marisela y a Escondidas. Una linda canción a esta hora de la tarde. Recuerda, estamos hasta las 5 con las canciones de ayer, de hoy y de siempre.

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18 minutos nos separan de las 5 de la tarde. Los Temerarios junto a nosotros, pues no podían faltar, así que saludamos también a aquellos que hicieron posible toda esta música romántica para este día jueves, todos los días, todas las tardes, de 4 a 5, 60 minutos programados para el recuerdo.

Ahí estaban las Pandoras y con esto ya completamos, ¿ah? Oye, sí, completamos todo el espacio que teníamos, al menos con las canciones programadas por nuestros auditores y auditoras a través de nuestro WhatsApp y también de nuestro teléfono, que nos llamaron y nos solicitaron también una canción de Rata Blanca. Nos separan tan solo 12 minutos de las 5 de la tarde. Muchas gracias. Oye, nos queda espacio para una sola canción. Nos queda espacio para un bonus track. Solamente alguna persona que nos mande un audio que nos diga que le gustan las viejitas pero bonitas y programe su temita preferido. Y con ese ya nos vamos. Envíeme su audio a través del más 569-82-32-54-31. Díganos que les gusta el espacio de las viejitas pero bonitas y pídanos con qué canción les gustaría que termináramos hoy día jueves. Al primero a la primera.

0: me dicen, Pablito, ¿qué tengo que hacer? No, pues envíanos tu audio al WhatsApp. Nos dice que te gustó, que te gusta el espacio de las viejitas pero bonitas y pídenos tu canción. Y con esa terminamos. Mira qué fácil. Hey.
1: Hey.
0: No vayas presumiendo por ahí. Don Hugo.
2: Me gusta el espacio Viejitas pero Bonitas.
0: ¿Ya?
2: Por favor, la canción Eso Eres Tú de Antonio Zabaleta.
0: Ya nomás. Uy, la Adelita también nos había mandado audio.
3: A mí me gustan las Viejitas pero Bonitas.
0: ¿Ya?
3: Y quiero el grupo ABBA Chiquitita.
0: Ya. Nos vamos con esas dos entonces, pues alcanzamos y alcanzamos de más. Ya. Muy bien. Gracias. Hoy no me manden más, sí. Con esas dos estamos ya, chiquillos. Recuerde que tenemos programación hasta las 5 de la tarde de la música romántica. Luego nos vamos a una pausa comercial y regresamos con todo el bailable de día jueves hasta las 18 horas 6 de la tarde.

Y con esta chiquitita del grupo ABBA nos estamos despidiendo de las viejitas pero bonitas de este día jueves. Muchas gracias a todos los que aportaron su canción y por supuesto nos hicieron recordar esos tiempos de ayer, de hoy y de siempre. 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Las viejitas pero bonitas. Nosotros nos vamos a una pequeña pausa comercial y volvemos con el último bloque hasta las 6. Solamente música bailable acá en Zumbale Radio.

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1: Estamos de vuelta, estamos de regreso, 5 de la tarde ya con 15 minutos, 5 con 15, en este día, jueves, 8 de octubre de este 2026. Sean todos bienvenidos a aquellos que vienen recién conectándose a nuestra sintonía a través de las señales distintas que tenemos acá en el sur de Chile. Estamos en el 106.9 FM, provincia de Mañeco, comuna de Angol, en donde también llegamos hacia Renaico, Mininco, Alto Bío, Tijeral, Huequén. Estamos en la comuna de Los Sauces, en el 92.3 FM, también saludando a Purén, Lumaco, Capitán Pastene, Traigén y Coyipulli. Estamos en colaboración con Radio Araucaria. En el 102.7 FM.
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1: En Los Álamos. Y en la 90.7 FM acá en Gañete. Y para toda nuestra gente que nos sintoniza en nuestra linda y hermosa comuna, que hoy tiene cielos semidespejados, ¿eh? Hizo calor hoy día. Y estamos en el San Jueves. Oye, estuvieron buenas las viejitas, pero bonitas hoy día, me contaban por ahí. Pablito, soy fanática de las viejitas, pero bonitas. Soy de Angol, me decían, ¿ah?

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1: Alejandrita, ¿cómo estás? Buenas tardes, bienvenida al programa también, pues. 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

0: una señal de que hoy día es jueves. Y más encima con el fin de semana largo.
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0: Le enviamos saludita a la Bilú. ¿Qué le pasa a Bilú? Porque me dice que está enferma. Bilú, ¿qué le pasó? ¿Qué le falta a la Bilú? Algo le falta a esta mujer. Estoy bien, gracias a Dios, me dice la Alejandrita. ¿Y usted cómo está? Muy bien, pues terminando ya casi el cuarto programa de la semana en este día jueves. Contento porque la gente, nuestros auditores y auditoras, siempre están junto a nosotros. Y así no me siento tan solito, pues. Por acá nos sintonizan de Angol, del Cañón, el Cañón. Nos sintonizan en el 106.9. Ahí está Bernie. Un saludo a Chilo y a mi mamá Olimpia de Angol, dice por acá. Le enviamos saludito a Chilo, a la mamita Olimpia y a toda mi gente linda de Angol. Hola David, ¿cómo estáis, amigo?
2: Buenas tardes, don Pablito, buenas tardes.
0: ¿Cómo estáis, pues, David, tanto tiempo sin saber de ti, hombre, por Dios? ¿Por qué te desapareces de esa forma?

Ale, ¿me podría programar una canción de los del Río Maule? Ya no más, pues. ¿Tenemos algo ahí de los rancheros de Río Maule? Para Ale, por favor, gracias.

Tenemos saludos de la cara, Pablito. ¿Cómo es posible que me cambies el ánimo en un solo segundo? Dice, ¿ah? Las viejitas pero bonitas y ahora pura ranchera. Así somos, pues. Somos la única radio que te puede tener reggaetón, música ranchera, bachata, lambada,

Las 5 de la tarde con 25 minutos. Y las mujeres por bonitas. Mujer, mujer, si me vas a matar algún día, mátame a besos, chiquitita. Rancherea.

Las 5 de la tarde ya con 33, minuto 5 con 33. Estamos entrando al último bloque de programa en este día jueves. ¡Nos vamos! Buena música hoy día. En las viejitas pero bonitas estuvieron buenas. Hoy delante me dijeron, Pablito, yo prendo la radio de 4 a 5 nomás. Solamente para escuchar las viejitas pero

Cambiamos, saludos a Sarita, Pablito, que estés bien, cuídate, me voy para la casita escuchando la radio. Dice que tengas una linda tarde. Bueno, igualmente para usted, nosotros nos vamos ya. Estamos ya casi en la hora. Recuerda que tenemos programación en vivo hasta las 18 horas, 6 de la tarde. Mira quién apareció por acá, Alejandrita. ¿Cómo estás, Alejandrita? Betirúa.

0: Alejandrita me dice, Pablito, quiero escuchar el tema del Flaco y sus parientes. Amor secreto.
1: Así, así, así, así nomás.
0: Le enviamos saluditos a Elena de Los Álamos. Dice Pablito, la programación 10 de 10. Buena. Así da gusto venir a trabajar, pues. Muchas gracias, Elena.

0: ese tema se nos fue para Tirúa. La comuna vecina de Tirúa, ahí está Alejandrita. Oye, otra Alejandra tenemos por acá, por Cañete. Una Alejandra hoy día nomás, ¿ah? Don Pablito, ¿alcanza a programar otra canción? Me dice, ¿se podrá? A ver, cuéntemelo todo al tiro, sí, Nos estamos despidiendo este día jueves, cuarto programa de esta semanita de octubre, con fin de semana largo, Adelita.
1: Muy bueno su programa, Pablito Andrés.
0: Muchas gracias, Adelita.
1: De ahí viene Arturito Costé y claro, después yo escucho al Rupe, pues.
0: También, pues.
1: Y hablo con el amigo Rupe también en la noche,
0: pues. Eso es bueno,
1: oiga, pues. Si no me pierdo la música yo.
0: Muy bien.
1: Sonando la radio, yo ¿ya? soy feliz haciendo mis cosas.
0: Eso es bueno, Padelita.
1: Pero me encanta mi Zumba de Radio. Muy en general, saludos a todos los que están escuchando.
0: Así somos, pues. La tremenda familia que tenemos en Zumba la Radio desde las 7 de la mañana con programación en vivo hasta las 12 de la noche. 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
1: Y nos estamos comenzando a despedir. 18 minutos nos separan de las 18 horas, 6 de la tarde, y ya estamos y nos vamos. 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

nos comenzamos a despedir de este día jueves, cuarto programa de esta semanita, en este día 8 de octubre, agradeciendo por supuesto la sintonía enorme que tenemos siempre acá en la Zúmbale Radio, en las distintas comunas de nuestro sur de Chile, y por supuesto agradeciendo a nuestra gente linda de Cañete. En la 90.7 estamos, pero estamos.

superan tan solo 10 minutos para las 6 de la tarde. Nos vamos, chiquillos. Muchas gracias a la sintonía enorme. En este día jueves nos reencontramos, si Dios quiere, el día de mañana. Y usted sabe que el viernes es viernes, pues. Y el cuerpo lo sabe más si tenemos un lunes con descanso.

Ahí estaba el temita de los rancheros de Río Maule para la Alejandrita. Ya, chiquillos, aquí nos comenzamos a despedir. Muchas gracias por la sintonía, como les había dicho anteriormente. Por acá se despide la Carito, Pablito. Muy buen programa hoy día. Un besito, igual para ti, corazón. Cuídate harto, ¿ah? Chao, Sarita. Gracias por estar en la sintonía. Que tengas una linda tarde, me dice. Nos reencontramos mañana. Bueno. Chao, Pilú. Cuídatela. Y vos. Chao, Pilú. Cuídate, que tengas también linda tarde. Saludos para tu familia. Ahí le envía saludos a la tía Sarita, al tío Patito. ¿Quién más se despide? Porque nos vamos. Nos vamos, nos vamos.

0: No sé si que estés bien, cuídate corazón, ya nomás. Saluditos para ti también. Pablito, me quedé con ganas de escuchar un temita, pero mañana te lo programo. Bueno, mañana es otro día. Elenita de los Álamos también nos escribió por acá. Bye, que tenga un lindo regreso a su hogar. Bendiciones, igualmente para usted, Elenita. Me aprovecho de despedir de la señal de los Álamos a través de Radio Araucaria.
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0: Chao para toda mi gente linda de los Álamos. Parangol a través de la 106.9 FM. Chao, chao a los sectores de Renaico, Mininco, Alto Bío Bío, Tijeral, Huequén. Chao, chao para los sauces. En la 92.3 FM, en Purén Lumaco, Capitán Pastene, Traiguén, Koji Puji. En Paine, la Ceci. Saludos para Paine, ¿eh? Muchas gracias por estar siempre en la sintonía de la radio, Ceci. Chao, amigo David.
2: Don Pablito, cuídese.
0: ¿Ya? ¿Ya igual tú?
2: Cuídese.
0: Ay. ¿De dónde manda audio David, oye? Está debajo la casa. Está debajo las tapas de la cama.

a través del 90.7 FM. Nos reencontramos mañana viernes con un super programón. Que Dios me los bendiga a todos. Gracias. Totales.

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0: Hola Arturo, buenas tardes. ¿Cómo estás?
1: Chico.
0: Oye, sí. Ando medio perdido. ¿Cuándo pagan? ¿No estás ahí tú? ¿Cuándo fin de mes? Ando perdido.
1: No sé, yo también, no sé cuándo pagan. Se me da toda la plata en pensión de alimentos, así que no estoy ni ahí. Qué opato igual.

0: Hola, hola.
1: Oiga, ahí viejo, tengo una sed. Ay, pero está que se me corta el barbero.
2: Póngale agua a esa bendición de buen güero que tiene esa cayúa. Y es jueves, viernes chico, ¿no?

0: Buena.
1: Oye, que empezamos con Power hoy día, viejo. ¿Cómo estamos, chiquillos? Muy buenas tardes. Aquí comienza, aquí arranca una nueva edición de Gato Sino Paquete. ¿Cómo estamos para pasar 3 horas inolvidables a través de la radio más prendida del sur de Chile? Somos la Zúmbale Radio. ¿Cómo están mis viejitas lindas, hermosas en casita ahí? ¿Y los viejos malos para el cate? ¿Cómo están? ¿Todo bien? ¿Han hecho crujir el cate? ¿O se le olvidó este sonido ya? ¿Todo bien por ahí, muchachos? ¿Cómo están los huirhuirientos? ¿Las huirhuirientas? ¡Pónganle bueno a la vida, cabrón! ¡Póngale bueno! ¡Ya! ¡Tarde de jueves! ¡Jueves 8 de octubre! ¡Saludamos a todas aquellas personas que están de onomástico! ¡Están de cumpleaños! ¡Están haciendo... ¿cuál? ¡Saludos a todo el mundo! ¡Saludos a Tirúa, Angol! Purel, Lumaco, los sauces, bueno, para toda la novena región, saludos. En algunos sectores que llegamos así, a chicharreo ahí, pero igual lo sintonizan ahí. Vaya ese tremendo saludo ahí en algún lugar de la cordillera de Nahuelbuta. Saludos a nuestros amigos que lo escuchan a través de nuestra aplicación. Recuerde que puede bajar nuestra aplicación por Play Store, ¿eh? Pues. ¡Ocho cortes! Ve, lo puede escuchar de todas maneras. Hola, aquí se pone acá Bernie Tapia del Cañón Angol. ¡Cañón Angol! Haciéndose presente, Angol, Cañón. ¿Cañón? ¡Oh, yo me fumaba uno de un cañón! Me decían, mamá. El cañón me sonaba de otra cosa. Acá en el fuerte de tu cabeza hay una parte que decía, mamá, el cañón. Hola, chiquilla. Y ahí lo mandamos un cañón. Llegamos con hambre a la casa después. ¡Ya! No, usted no deben saber eso en Angol. ¿Qué pasa acá? Saludos, Bernie. Cuídese. Que Dios me lo cuide. Busque a Dios ya. Oye, hoy día los vamos con todo, sino pa' qué. Saludo como siempre a nuestros amigos de la locomoción colectiva, Dangol, Cañete, donde vaya manejando, donde haya atrás de un volante, haciéndose compañía de Zúmbale Radio. Manejo con cuidado. Hola, chicos, buenos. No, vamos bombero, chicos, bueno. Ah, ahora entendí. Cañón. Cuando se quema un cañón del agua hay que hacer un bombero. Ay, vaya, no, que me prenda para lejos. No, caso.
2: Dios crió homem.
1: Hoy estoy haciendo trabajar ese viejo, Pásale ánimo al Fernando que está echando leña. Dedícale un tema. ¿Cuál será? ¿Malo para el cate? ¿A Fernando? ¿Qué tema que dedicarle a Fernandito, pues? Viejo lolero. Hula. Aprende a bailar el ritmo de la

¿Qué tema quiere que le dediquemos? ¿El chabón? No se hace, oiga, no se hace. ¿Qué hizo por acá? ¿Malos para el catre? No creo. No creo que sean los viejos haciendo angol. Malos para el catre. No, asombrado, vaya. Claro que hace mucha calor allá. Por lo que me han contado. Hay que hacer el amor ahí de noche, no hay. La tardecita. Hay que hacer sonar el ring de cuatro perillas. Ya, ¿le gusta Marisela? ¿Y qué más le gusta? A ver, vamos a colocar Marisela, día jueves, viernes chico, hay que ponerle bueno a la radio. Hay que ponerle bueno, porque le tenemos que poner ánimo hoy día. Ánimo, energía, harto nehuén. Traigame unos conejos, cabrón, que está echando humo acá a la radio. Ya está bueno, vamos, cabrón. Nada de eso parece. Está lo viejo penca. 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Más rato como a las 5 de la tarde. No, ya solo. No, más rato como a las 11 de la noche. Entonces, van a sacar por en vivo en TikTok, por YouTube, Facebook, con los títeres eróticos. Edición número 454. Bueno, son buenos los títeres eróticos. Arturo Cortés, ¿verdad? Que le haga ahí. Ok, ya son las 6 de la tarde, 6 de la tarde con 26 minutitos. Vamos a darle la bienvenida como corresponde a nuestros grandes auspiciadores que hacen posible este tremendo programa. Y que yo pague una parte de las pensiones de alimento, que son 7.

0: Buena, buena, Florentino. ¿Cómo estamos, Florentino? ¿Qué me están enviando por aquí? Somos locos, no somos falsos. Bueno, no somos locos, no somos falsos. Bueno, la marihuana es vicio. Es una planta que te enseña a ver la vida de otra manera. ¡Eja! Anótenla ahí, cabrón. La marihuana es un vicio. Es una planta que te enseña a ver la vida de otra manera. Somos locos, no falsos. Bueno, bueno. Viendo moscas con jockey, vacas volando. Y todas esas manos. Y el bajón viejo después. Oh. No tengo hambre, me como una olla, ¿no? Después del. Oh. Ya, no quiero recordar viejos tiempos. No quiero recordar, por favor. No me hagan. Se me hacen agua las neuronas. Quiero pura paz, pura paz. Tremendo plato te estáis mandando, viejo. Y...
1: algo así.
0: Sí. Pa'l bajón. Estáis cenando. Oye, esa olla es pa' vos nomás, ¿o no? Y su buen picle al lado, ¿eh? Su buen escabeche, rico. Se ha visto agua a la boca, güey. Algo suave, suave, suave. 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Ya, le vamos a dar la bienvenida a un nuevo auspiciador que tenemos en la radio, pues. 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Todos ellos están presentando Con Todo, Si No, ¿Para Qué? Ya son las 6 de la tarde, 36 minutitos. Vamos al WhatsApp. Están desesperados los viejos, oye. ¿Qué? Bailando así, tú no sabes cómo me provocas. Hola, Chino Cortés, ¿cómo estás? ¿Fuiste a buscar el auto, según yo? Ya. Bajó la nieve, sí, lo andaba buscando. Por eso tuve que irme temprano ayer. Y pasé a Puerto Montt también. ¿Podrías ponerme un temita para la ancha de regreso al penal? No, brillo. ¿Qué baja? Muchas gracias, Chito Cortés. Buenas tardes. Corta. Señora Delita, ¿cómo está? No sé, lo mismo que Pollo Santo. Adelita, usted está aprendiendo muchas cosas acá en este programa. Le estamos abriendo los sentidos. Ricardo, ¿cómo está, amigo mío?
2: Hola, buena, amigazo. ¿Cómo estás?
0: Muy
2: Arturito,
0: bien.
2: Arturito, el grande.
0: Muy bien.
2: Oiga, papito, un temazo de Pachuco y la Cubanacán. Cualquiera nomás, papito. Cualquier tema de Pachuco y la Cubanacán.
0: Ah, buena, Pilsen pescando y su cañón a la orilla del río. Una buena caña a pescar. Buena, buena, Choro. Te envidio.
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0: San Ramón, Centro de Sintonía. Buenas tardes, don Arturito. Quisiera solicitar un tema de Vani Mendoza bailando bachata para escuchar. Ya no más. Buena, Bellito. ¿Cómo está, Pilito?
4: Buena, Arturito Cortés. ¿Cómo anda ese cuerpo?
0: Regio. Hola, Master, Mister, un saludo para todos los rompecorazones de la Gajardo Sur con un temita del doctor. Doctores de... Ya, saludo para Connie. Saludo a la Connie, entonces.

0: Les tinca, sí, empezamos con el tema que solicitó nuestro gran amigo ahí, Pachuco y la Cubanacán. Consígueme eso. Consígueme eso. Consigue eso. ¿Qué pasa, Rubén? ¿Qué pasa? ¿Qué sucede en Angol, Rubén? ¿Cómo está el tiempo por allá, Rubén?
1: Hola, Arturito, por acá, Rubén de Angol. De otra viejito, un temita de Amar Azul.
0: ¿Cuál? Buena,
1: el
0: buena.
1: El tablón.
0: El tablón, buena, solo. Vamos con este tema. Me acuerdo cuando yo cara a mi papi el champion. Cuando... Está en buenos recuerdos. Ahí lo vi ya yo cortándole la uña a las cabras. ¡Ya, vamos!
1: Acá en Angola hace un sol, hace una calor. ¿Hace calor a esta hora?
0: ¡Qué rico!
1: Llueve, sale el sol, pero hace calor. No está helado, por si acaso.
0: ¿Qué pasa con la primavera, cabrón? Para que vea que mi presidente acá es diablo. Todos los recortes que hizo... Recortó hasta la primavera el viaje.

0: Tenemos foto desde Angol, lo envía una gran foto de nuestro gran amigo Samuel. Reporte fotográfico desde Angol, cielo despejado con algunas nubes dando jugo por ahí. Oh, estoy ahí. Así está Angol, Arturito. El reportero, el Casa Noticias, Samuel. ¿Cómo está todo, Samuel, por ahí en Angol, Samuel? ¿Cómo va la llama, minero? ¿Alcanza para la milce para la tarde o no? Samuel Erice de Angol.
1: Mira que sufro por ti, muchachita linda. 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No
2: sea tan mala. Calladito, Arturito, calladito, ya. Si ya viene llegando la primavera.
0: Ay.
2: No la va a mojear y después va a llover de nuevo.
0: Ya.
2: Mire que se fue para Santiago, está quedando la manzaca ya.
0: Sí, ya tenemos reporte ya de Santiago.
2: Chuta.
0: Sí, de la Carolina lo está escribiendo.
2: Bueno, ya me reporté, ahora ya. Me estoy preparando para irme a clase de Zumba.
0: ¡Ay, qué estamos motivada, linda! Bien ahí, ¿eh? Para un verano sin polera. La Adelita va a Zumba, cabrón. Buena, Adelita. Hay que hacer deporte, muchachos. El deporte es vida. No coman tanto vino, hagan más deporte.
3: Este es el comienzo.
0: Tenemos reporte desde Santiago, nuestra gran amiga Carolina, que hizo por acá. ¿Cómo estás, Arthur? Hoy full lluvia, relámpago, trueno, centella y llama la bachala. Saludos para mi rotitas, Rosita y Eva Mariñán. Saludos, Carolina, cuídate.
4: Oh, mi chico, acá desde tu capilato. Está despejado, igual que mi garganta, mis hijos.
0: Totalmente despejada, güero.
5: Arturo, la ¿cuánto que se llama? La primavera llegó, qué raro. Yo estoy trabajando aquí en mi negocio.
0: ¿Ya?
5: Y sabéis que estoy viendo, recién acabo de ver unos viejos que andan con minifalda abajo, qué rara esa movida.
0: ¿Andará un colectivero también con minifalda por allá? Tenemos dos en sintonía. ¿Cómo se llama su negocio, Rubén? Café Rojo, tal cual.

0: tarde, don Arturito, ¿cómo estuvo ese día?
1: Muy bien, David, gracias a Dios, todo bien, todo bien. Hoy esperando que todos hayan tenido un lindo día, una linda tarde igual. Démosle la bienvenida a la primavera.

0: Estás escuchando al rey del dial, Arturito, pero Cortés.
1: En Santiago, me dice la Carolina, está como para una aroma merlata. O sea, lo tapa un jote allá. Ya, entonces este que lo quiere que lo agreguemos a Claudio, llamo para aprovechar a aprender con este programa educativo. Buena, Soro. Ya voy a aprovechar a dar al tiro el número de la PDI. Para que te analice ahí si tiene algún problema.

Tío Chamán, ¿cuándo para de llover? En cualquier momento. No me pregunto. No tomo jote. Ay, otro corte. Ay, no tomo jote. Un licor de ave, entonces. A una tincola. Ay, ey, la María Elsa. La tarde está para una pantera rosa, cabrón. ¿Quién se la sabe esa? ¡Nah! ¡Ay, claro! Los curados van a responder nomás, ¿eh? ¿Qué es lo que es una pantera rosa? ¿Cómo se hace?

0: para el turito es una leche condensada con vino tinto.
1: Los curados al toque, ¿eh? Primer curado le apuntó al toque. Al segundo curado, ¿qué dice?
2: ¿A dónde va a ser nomás? Yo compro la leche condensada.
1: ¿Y cuál sería la medida perfecta para este tremendo trago? Tengo tarro con leche condensada.
3: Vino y leche condensada, no, pues viejo.
1: Y su buen cogollo atrás, ¿no?
3: Justo me de nalca.
1: Si no puede dar de la guatita, tome su.
4: Richie Peña.
1: Que me paguen para ir a hablar.
4: 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Es así. Y yo solo pienso en
1: ti. Ay, la Carolina tiene el paladar fino, dice. Ay. Tengo el paladar refinado.
4: 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Tú me has hecho sentir que hay en mi corazón.
1: Voy a decir algo, mejor no. No, no.

0: Una leche condensada con vino tinto.
1: Ya, pero necesito la medida, la medida. ¿Cuánto de vino, cuánto de leche condensada? Y si faltan, pueden ir a la radio a buscar. Ok, ya son las 6 de la tarde, 51 minutitos. Seguimos con la buena onda, la buena energía de Zúmbale Radio. Con todo, si no, ¿para qué? Hasta las 21 horas, 9 de la noche.
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1: Está enojado porque no se lo lavaron. Nuestra amiga lo había pasado. La otra vez también la de Ander, la de Tito Guapi. Mamá, ya va.

0: Mira el trito. Ahí no vamos, viejo.
1: Ese es un gato enlatado. Wow.
0: Con una buena cola.

ya son las 6 de la tarde, 55 minutitos. Saludamos a Natalie Edith de Calebu con Tulbo. ¿Cómo está, muchacha? ¿Cómo está todo por allá? ¿Cómo llegamos? ¿Cómo sonamos? Saludos. ¿Te agregamos al WhatsApp de la radio, amiga mía, o no? ¿Te agregamos?

0: ya, te tenemos fichada, Natalie. Hola, Carmencita, desde Guape. ¿Cómo está, Carmencita? ¿Cómo está todo por allá en Guape, Carmencita?
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0: Alex, ¿puedes programar un reggaetón de Alex y Fido? Oye, prográmalo tú, dime cuál quieres escuchar y lo buscamos. No hay problema, mi negro. ¡Brígido! 6 de la tarde, 58 minutitos de regreso a casa. 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Somos Zúmbale, Zúmbale, Zúmbale.

0: sino pa' qué.
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2: Ok, comienzan a girar a esta hora de la tarde los Peñis del Sur. Ahora aprende esta cosa. La luna saliendo está. ¡Pesa! 7 de la tarde, 2 minutitos de regreso a casa. Con todo, sino pa' qué. Saludo esto entonces a la Natalia ahí que está escuchando la radio, mi gran amiga. Hace tiempo que no la veo esta mujer hoy, como de estar como el vino está cabrón. Buena Natalia. Saludo a las muchachas que están con ella y pues son todas guapas de ahí de cadena. Y uno tan feo.

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1: ¿Llegamos a esta altura, vale la vida abajo, no? No. Nos van a zumbar con Adelita, ella llega. Claudia de San Ramón, ¿cómo estamos, Claudita? Hola, ¿cómo estás? Necesito oírte un tema. ¡Ay, mamá del rancherito Leodán! Lo anduve buscando, no lo voy a ver, pero ahí lo vamos a buscar, tranquila. Calmaciones.
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1: 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Ok, ya estamos de regreso a través de la radio más prendida del sur de Chile. Ya son las 7 de la tarde, 7 de la tarde con 31 minutos. Seguimos avanzando con buena música hasta las 21 horas, 9 de la noche. ¿Qué pasa, Super Chris? ¿Cómo está todo, Machalí?
3: Está claro que ayer no le tocaste el tema a la presidenta y hoy día no ha hablado nada, ¿no es cierto?
1: Me importa la hectárea.
3: Así el amor, pues, perro. El mocho prechocho.
1: El mocho prechocho.
3: Puedes saltar muy rápido. ¡Muerte, maldito gusano!
1: No hay nada para berrinche de nadie. No. Si quieres me escuchas, si no me escuchas. ¡Hala! Hola, Susi, ¿cómo estás? Saludos a la tía Vera, por allá, güey. ¿Cómo estás? Hola, guachito, ¿cómo estáis? Rico, chico. Vamos, terrible, volando. En esta tarde de jueves. Natita de Caleú, está escuchando la radio. Están escuchando las chiquillas de la radio, ahí están. Hay un trío de niñas escuchando la radio. Falta un trío de cabros. Claudita, ¿me escuchó? La voy a tratar de buscar si pillamos un temita de Leodán. ¿Qué pasa, mi gran amigo? Peladito Marín.
4: ¿Me dijiste huesito a mi bombón?
1: Ay, sí. Mi bellocho, ¿cómo está? Oiga, ¿le queda esas manitas de cerda? O sea, las patas de chancho que estaba ofreciendo el otro día. ¡Tan colichoco que me saliste! ¡Voy! ¡Huequereque!
5: Salga del closet nomás, mini. Lo vamos a aceptar como usted quiera ser. Si no se quiere llamar más Sebastián, le vamos a poner Sebastiana. ¿Estamos?
1: Yo por acá bien, gracias a Dios, dice la Claudita. ¿Y usted cómo ha estado?
5: Ah, usted, oiga, me siento viejo.
1: Dime, tío, entonces. Estamos por lento. Acá en la radio, Súmbale Radio, en las alturas de Súmbale Radio, apareció mi gran amigo Huguito. ¿Cómo está mi gran amigo Huguito? El de los 70.000. El hombre que bucea hasta el fondo, digo la. No.
6: Dice la Claudita. Buen Arturito, bueno. ¿Cómo estamos, Arturito? ¿Qué me estoy perdiendo? ¿Me estoy conectando? ¿Me estoy perdiendo algo, Arturito?
1: No, nada, don Hugo, nada. Estamos todos puletos aquí, estamos bien los 36. Acá estamos, pero terrible, brígido, don Hugo. ¿Usted cómo ha estado? ¿Cómo estuvo su día, don Hugo? Pura pega, pura chamba. ¿Cómo ha estado todo en general? ¿Cómo está su señora, la Bertita? Esperemos que esté todo bien por allá. Esperando que llegue fin de año para que se raje con el cordero, Huguito. Así no va, Huguito. ¿Estaba sonando la cachoaca? ¿Estaba sonando la cachoaca? Estaba sonando la cachoaca, Carla Maloja. Estaban llamando al chamán Cortés. ¿Qué está llamando? Llame. Ahora tengo el que me saqué de la parte de los fonos. Cuando estoy con los dos oídos tapados. Con los fonos, el retorno, claro, eso. Para que se entienda. Suena la cachoaca y no la escucho. No la escucho para nada.
6: Bien mi día.
1: Qué bueno.
7: ¿Cómo está su señora?
6: Ahí está la Bertita, bien, tranquilén John Wayne, bien. No, si ya va a salir el cabeza blanco o el cabeza negra, pero va a salir el cordero. Deja. Pero todo bien, Arturito, la vieja bien, yo bien, esperando pasar un momento agradable que es indispensable en Tumbale Radio.
5: Eso, no, recuerde, no, somos su mejor compañía. Somos Tumbale Radio, radio, radio, radio, radio, radio, radio. Tenemos radio para rato. Ya nuestros amigos de Angola ahí comunicándose a través del WhatsApp. ¿No sabe cuál es el número del WhatsApp de la radio? Se lo digo al toque para que usted lo anote ahí en la cachovaca.
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5: Está muy rápido. Vamos de nuevo.
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5: No lo alcanzó a notar. Ah. ¿Cómo andan nuestros amigos colectiveros por ahí de Cañete, de Angol? Saludo a Tirúa, Quidico, sector Las Huellas, cura Quidico. Saludo a la caleta de Quidico ahí, pues, a todos nuestros amigos ahí que están trabajando ahí con los mariscos ricos, fresquitos. ¿Ah? Saludo al amiguito que atiende el baño ahí. Baja el precio, está muy caro. Ah, saludo a todo Quidico ahí. A todo Quidico, qué hermoso quedó Quidico, oiga. Anoche fui a ver a Quidico. Saludos a toda su gente linda aquí. Hermosa, hermosa. Gente trabajadora. Ah, pone buen, le van a los viejos y las viejitas. Tengo harto amigo aquí. Saludos a mi tocayo que está escuchando la radio ahí. Me dice que, dice por acá, dice: hola tocayo, muy buena la música. Un temita para su tocayo de lo bueno que tengan más a mano. Oh, disfrutar la tarde. Bueno. Saludos a mi gran amigo Gonzalito Espodillo. Ya empezó la sed de esas peligrosas. ¡Ay! Saludos, amigo mío. Saludos a Gonzalito Estudillo ahí, siempre, cada tarde, escuchando la radio, esperando a la señora por ahí. Otro Superman también. Aparte, el tío Víctor. Claro, estaba Superman en Cañete, cabrón. Por eso yo estoy soltero. Viudo también. Todas esas manos, pero... Bueno, casi. Todavía estoy esperando a mi princesa caballo que llegue por ahí. Montada en un burro por último, pero que llegue. Nunca es tarde, dicen por ahí. Como dijo don Abraham la otra vez que estaban celebrando un matrimonio en Arauco de una pareja de abuelitos, 82 años. Bueno. Háganme, ¿ah? ¿Eh? Don Huguito, ¿cuántos años lleva usted de casado con la Bertita, don Huguito? ¿Cuántos añitos lleva? Creo que tienen tres hermosos, lindos hijos. Saludos a todos aquellos que no son papás, que quedaron pa' güey. Póngale empeño, cabrón, póngale empeño. Siempre tan contento y se están terminando las matrículas en los colegios. Estamos escasos de matrículas.
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5: Te vas, Natita, te vas. Ya, pues que te vaya bien. Oye, manda la foto de la ya tú sabes. Ahí, pues tenemos una nueva auditora que la agregamos al WhatsApp. Ay, de Calebu. Saludos a toda la gente de Calebu. Calebu City. Beso para ti igual, Natita.

0: que se quede congelado.
1: Seguimos saludando a nuestros amigos de Angola. Ellos lo están escuchando a través de la 106.9. Saludamos a Renay Cominingo, Alto Bio Bio, Tijeral, Huequén. Saludos a todos por allá, que estén muy bien. Les saludamos de acá de Cañete, desde Cañete, ciudad histórica. Saludamos a nuestros amigos de la 92.3 FM. Los Sauces, Purén, Lumaco, Camila Pantene, Trayet, Coyibuye y todas esas manos para allá. Saludos, saludos, saludos cordiales. ¿Quieren ser parte de nuestra programación? Recuerden que los pueden escribir al más 569-82-32-54-31. Es el teléfono de Zumbale Radio, el WhatsApp, para que los comuniquemos, hablemos, parlemos, pida su tema musical. Y si quiere hacer el... No se puede. No se va a hacer el amor por teléfono. La foto, por favor, tiene que ser con ropa. Sí, porque esta es una radio seria. Que le habla, igual es un tipo medio serio también. Medio serio, pero con ganas de seguir. Ya. O bien nos puede llamar en forma directa. Eso va a ser cuando la secretaria esté acá, ¿sí? Para allá no se queda al fumar cigarro. Ahora buena va el puño.
2: Después andaremos de aquí para allá.
1: Pero de repente, recuerde, línea directa de Zumbale Radio es el 44 28 97 220 44 200 44 28 97 220 es el número. Usted los llama, si no le contestamos, no se preocupe. Usted tiene paciencia. Haga cuenta que está llamando al hospital, a la Muni o a Carabineros. Ahora tener otra para enojarse con otra institución. No somos la radio. Ya. ¿Qué pasa, Huguito, mi gran amigo, mi viejito lindo?
3: Mocho? Mira, Arturito, va a ser exacto.
1: Ya, dígame.
3: Yo conocí a mi vieja el 8 de diciembre de 1983 a la 1:30 de la tarde en el terminal de buses de Santiago. Ahí me encontré a mi joyita.
1: Dígame,
3: hágame. O sea, a esta fecha exactamente tengo a punto de cumplir 44 años de casado con mi vieja.
1: Mire qué lindo.
3: Así que llevo 44 abriles con esta vieja, tengo 3 hijos.
1: Mire qué lindo.
3: Y soy el hombre más feliz. Eduqué a mis 3 hijos y hoy disfruto de mi jubilación después de haber trabajado casi 30 años en el servicio de salud.
1: Qué rico,
3: en Quilihue Norte, Cañete.
1: Qué rico, ¿no? Con los felicitos. Saludos a Martín. Yo sé cuántos años llevo de conociéndolos con la muñeca de Temu. Llevamos 2 años. La conocí en una tarde. La compré por equivocación, pero una que me ha hecho feliz. ¡Grande Don Hugo!

0: dice por acá, Arturito, antes te compró alimento para Cachuaca. Cachuaca.
1: Dale, nena.
2: Con fuerza.
0: Cachuca, o para su cachorro. Soy nueva, auditora. Saludos, Chani. Te agregamos, Chani, al WhatsApp de la radio. Te agregamos, Chani. Buenas, Chani. Buenas, Chani.
3: Buenas, Arturito. Dígame. Pero su muñeca Temu lo hacen feliz. Y sin pensión de alimento, no como en otro lado.
0: Sí. Y no se enojan. Muñeca. Oiga, tengo una chiquiña. Tengo una... Ah, ahora vi una que... uno le aprieta un botón, dice... Hola, papi. ¡Oh! ¿Cómo despertó el hombre más guapo del mundo? ¡Oh! Ese tengo que ver. Hola, muñeca, son fieles. Claro que la pincho mucho, ¿eh? Va a comprar, después te quiero de Leuta, comprar parche para bicicleta. Ok, ya son las 7 de la tarde con 46 minutitos. 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Me cansé.
3: Tenga cuidado, Arturito, es como que salió voz de hombre. Esa muñeca no vaya a hacer cosas que usted más ría de ella.

pedirte un temita de Alanis Lago, cualquiera, para bailar con mi nieta y mis hijas. No hay problema. Dale, tocamos. Tócamelo, Arturito.

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0: Buenas tardes, ¿cómo están usted? ¿Cómo están todos?
1: Ahí está Don Hugo. Debe estar enojado, parece la voz. No es el mismo aulamiento de todas las tardes. ¿Qué pasó?

0: quiero mandar un saludo ¿ya? a mi abuela Shani.
1: ¡Saludo a la abuela Shani! Mi nueva sobrina que tengo, ¿ya?

0: don Arturito. Quiero saludar a mi mamita Lorenza Venega. Estamos escuchando la radio. Ella quiere un mexicano, bien mexicano, que sea del país de México. Buena. De los manantiales. Ojalá le guste el tema que vamos a tocar ahora. Mal pensado.
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0: Lorenza, agáchese, va un disparo ahí ya. Vario. La agregamos en nueva en el WhatsApp de la radio, parece, ¿eh? ¿Qué va yo? ¿Qué va yo?
2: Sí, todavía estoy sentida porque ayer no me la colocó. La canción, digo. Porque ya, ¿para qué voy a pedir más? Que me lo coloque si no quiere. A la fuerza, no al cariño, dicen por ahí.
3: El rey no le toca los temas, si parece que está así como que quiere estar simpática, pero ya con el viento. Ay, se me olvidó decirle a Don Hugo que era piso flotante, perro, pero como de 3 días. Me dio toda raya la cara.

0: El Vivi y este otro no se le estarán pegoteando los cables igual al animador.
1: ¿Quería entrar tú también?
2: ¿Está Arturito? ¿Lo está dejando mal, Arturito? Usted es mi primer alumno de la Academia de Buceo. Va a tener que conseguirse una voluntaria para que dé examen de grado. Así que póngale bueno, Arturito. ¿No lo quiere poner usted? O sea, la música.
1: Don Hugo, si repruebo.
3: Saluditos para Don Hugo, que estaba preguntando por mí.

0: Ahí estaban sonando los manantiales para nuestra gran amiga Lorenza Venega, que está escuchando la radio ahí. Buena, no te cambien nunca, Lorenza, ¿ya? ¡Vamos, sigamos!
1: Prometo borrar.
0: Los zumbales de Primo, mejor que tú. Oh, ya son las 20 con un minuto hoy. ¿Cómo ha pasado la hora?
2: Si se prueba, viene que entrar a estudiar de nuevo y pegarse otra zambullida nomás, pues, y total. La perseverancia es importante hasta que salga bien, pues, papito.
0: La constancia.
2: Se sabe que hay que hacer la pega igual.
0: Aunque quede con empua la lengua.
3: Ni reprobáis, te va a tocar darte la vuelta. Quiero mandar un saludo a la Pamelita.
0: Ya.
3: La más grande de todos.
0: Esa.
3: Después de eso, a la M.
0: A la
3: que
0: M.
3: No me ha nombrado ninguna vez hoy día todavía. Y yo, que tanto cariño le tengo. Acá se raja lloviendo, compadre. Paró un ratito, pero adelantito llovió, parecía diluvio, compadre.
0: Ah.
3: Ese diluvio, porque nosotros estamos hablando demasiadas leceras. Diosito, se está enojando de a poco.
0: Acá ya los paró la mano, menos mal. Una linda tarde en el sur de Chile, en Cañete. Hola, buenas tardes. ¿Quién por ahí? El teléfono terminado en 21-1, ya.
2: Ahora, ¿quién se...? ¿Habrá una voluntaria para ir para que usted dé examen de grado, Arturito?
0: No sé si habrá alguna voluntaria.
4: Oh, no. Hola, Arturito, te pido un favor.
0: Dígame.
4: Oye, saluda a mi señora de ti, por favor. Ya, antes que me pegue.
0: ¿Cómo se llama la señora? ¿Cómo se llama?
4: Hola, Arturito, te pido un favor. Oye, saluda a mi señora de ti, por favor. Ya, antes que me pegue.
0: ¿Cómo se llama la señora, conmigo? ¿Cómo se llama la señora de Rubén de allá desde Angol?
5: Yo creo que las voluntarias le sobran a Arturito.
4: Se llama Edith del Carmen Sin Mercado.
0: Todo es mejor que tú. Oiga, me estaba. Pero yo. Saluda a la familia Rosa Belfier.
2: Arturito, si ya te dijo, se llama señora Edith.
0: Ah, Edith. Edith. Ya, saludo a la señora Edith, a la señora de nuestro gran amigo Rubén, que están escuchando en Angol. Los muchachos, bendiciones para todos ustedes, que les vaya súper bien en todo lo que emprendan, cabrón. ¡Ponerle bueno, güey!
3: Te acaban de decir Edith, hombre. Dijo clarito, saluda a mi señora Edith.
0: Para eso están ustedes ahí, para que estén me corrijan o me avisen. Muy bien ahí, atento a la jugada, Gabriel.
6: Hola, buenas tardes.
0: Hola.
6: Les quiero mandar un saludo a mis tatas,
0: ¿ya?
6: María y Beño, con la canción María, María Elena, si es que puede, por favor.
0: María, María, María Elena. Oye, ya, vamos a volver después de este tema. Después de este tema musical, nos vamos a la tanda de la hora. Y de ahí volvemos con ese tema de María, María, María, María. Junta la guata con la mía. Bueno.

0: Sí, ahora estamos viendo el ojo. Me tinta y te estáis haciendo curaciones de la lengua. Parece que de repente no estáis como muy enchufados.
1: Exacto.
0: Quiero mandarle un saludo, pero no voy a olvidar a las mojojo, a las calilas de Angol, perro. Las recordaremos siempre.
2: Amiga, después de la tarta comercial nos vamos con tu saludo y nos vamos con el tema solicitado a través de la radio. Con todo, sino para aquí hasta las 21 horas 9 de la noche.

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3: Hola, buenas tardes. Le quiero mandar un saludo a mis tatas María y Beño con la canción María, María Elena, si es que puede, por favor.

0: A lo mejor anoche, pues como se fue más temprano, quedó con la lengua dañada. A lo mejor anoche, pues como se fue más temprano, quedó con la lengua dañada.
1: Oye, creo que el cordero está en engorda, pero la otra, la que llegó un Bambi, está engordando el cordero porque quiere entregártelo, pero gordito, lechón, pero van a salir unas ubres de ahí, perro. Ahí las tocáis al toque las canciones, pero cuando uno te pide no vas a nada. Tiene razón la pamitita, que decía nomás, montar el macho. Yo me imaginaba que iba por ahí la cuestión. Si era algún renuncio de villano, un chino corté.
2: Te está entrando el agua a la oreja para que estáis buceando en esos lados.
1: Ahí las tocáis.
2: Repito, está sordo. Arturito, a mí que le está entrando agua a la oreja, este debe estar buceando en otro lado.
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0: Sí, sé que te da lo mismo, así que no importa.
1: Pamelita, le tiene sustito. Le tiene sustito a usted, eso pasa. Oye, Chino Cortés, vaya a perder el amor incondicional que te tiene la Pamelita. Ponele bueno.

0: dice que por acá esto parece una novela turca, dice, ¿eh? La relación con la papelera. Ya, ¿qué te reís, Susi?
1: No, don Hugo, sí, ya fue, ya. ¿Para qué le vamos a dar más vuelta al asunto?
2: ¿Cómo está ahí?
1: Ya no quiso dar vuelta al asunto, así que nada que hacer.
3: Recapacita, oye. Después ya tenés que andar soltando 30, 40 lucas por ahí. Cuando acá está gratis la cosa. No hagáis sufrir a la charazade, oye. Gloria.
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0: Ya empezó la novela, cabrón.
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0: Hola, Marcelito.
5: Como siempre, viejo.
0: A Chino Cortés le dice el chofer de funeral.

0: Esa no es nada, muñeca de plástico. Es de carne y hueso.
1: Son las peligrosas, ¿o no? Usted que tiene 70.000 le diría para allá, ¿no?
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0: Escuchen lo que dicen por acá. Lo voy a leer textualmente. Lo que le costó el entierro de anoche.
1: Es una loca traviesa, se la pasa todo el día haciendo de motones.
2: Ni eso, pues Super Chris, si yo hasta yo iba a pagar. Y no quiso.

0: Yo me quiero llamar Erdogan, perro, como el, la fan Megún. Estas son las mil y una noche, pero que nunca diste, oye.
1: Hola, Emi, ¿cómo estás? Hola, hola, Chino Cortés, ¿cómo está todo? Aunque le tiren guarda abajo, la Tucapel no parte.
2: Este no es Cañetino, es de Coihueco.
1: ¿Y vos?
3: Chuta, no, no hablo nada mejor al Torito, yo que lo tenía como Torito de exportación.
1: El choro no grita, vos, ¿no? ¿Usted sabe eso, bro? El choro no grita, ¿o no? El buzo bucea tranquilo. ¿Por qué le gusta ir a las profundidades a buscar paz? ¿Cómo estoy ahí? Don Hugo.
4: 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Y esa batería en
2: el... Don Hugo, Torito pero capao. El Chino Cortés. Tú, por más que vaya a mariscar, ya, no pasa nada.
1: Ya.
3: Arturito, lo que usted quiere decir, que el que come callado come dos veces.
1: Eso. Muy bien, mamá.
5: Soy triste lamento.
1: No creo que bucee, jaja, lengua con ampolla. Oye, me están atacando hoy día, ¿qué onda? No me hagan bullying.
0: Ay, con esa frase te matriculaste más todavía con la charazada de pollo. A 12 metros sin oxígeno, oye.
1: Ay, a pulmón, a pulmón.
6: Eso es lo que está comiendo, pues, dos veces, pero en otro lado.
2: No, este no come dos veces, no come ni una.
7: Quizás.
4: Y ese güiro fino. Pícale bonito.
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0: Oye, a lo mejor el producto no es bueno, por eso no quiere comer.
1: No, no seas así, no seas mal hablado. Los productos que te he visto yo son ahí nomás.
0: Oye, Chino Cortés, ¿le conocí el ojo a la papa o no?
1: No, el ojo voy yo.
2: Así que ahora seremos amigos nomás. Si usted quiere, pues, aceptar mi amistad.
1: Obvio, toda la vida, toda la vida. Dame una chupadita, por favor. Ramón Contreras, así mismo sale. No sé, le han tocado acá ese tema a Franco Navarro, ¿no?
3: Bueno, después de toda esta conclusión de comentarios, habrá que poner la canción Malos para el Case. Bueno, después de toda esta conclusión de comentarios, habrá que poner la canción Malos para el Case.
1: Ya, dejen de atacarme.
0: Ya, anda a dar vuelta el charco, hombre.
4: ¿Cómo estáis?
5: Ayer fue el día fatal y eso que todavía faltan como 3 días para el martes 3 de hoy. Operaste, Chino Cortés. Una gotera de agua que caiga arriba del techo, perro, y la persona tiene que tirarse en la sopa y pillar el toque. Si no, me conoce realmente. Ay, ay, ay.

Arturito, me voy. Gracias por alegrar el día a todos los oyentes de Zumbalo Radio. Mañana a las 6 de la mañana los sintonizo. Chao, chao, cariño, gente linda. Chao, Rubén, que descanse. Saludos para tu señora Iber.

0: No, si conmigo ya fue ella. Tiempo pasado. Bueno. Al pasado pisado.
1: Oh, eso no hicimos nunca.
0: O sea, en realidad nunca fue. Y el desubicado que dijo que a lo mejor es...
1: ¿Ya?
0: ¿Cómo fue que dijo?
1: No sé qué dijo.
0: Que no le gustaba, que no era buena, no sé, algo así.
1: No.
0: Si no me conoce, que no hable.
1: Está equivocado. Muy equivocado ese desubicado que dijo eso.

0: No le hago ni caso a los comentarios que ha hecho mi familia de mi Danubio. Menos me importa lo que haga un desconocido.
1: Tranquila, mamarito. Tranquila, tranquila. Usted es preciosa. Guapa, guapísima. Mucha mujer para mí, ¿sí? Mujer trabajadora, dueña de casa, madre. Me la tiene toda. ¿Es tóxica o no? Ok, ya son las 20 con 36 minutitos con todos, si no, ¿para qué hasta las 21 horas?

Ok, ya son las 20 con 40 minutitos a través de la radio. 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

0: 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Ay, sí. Ay, ando enredado. 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
1: La mayoría de las teleseries terminan con un final feliz, pero esta no fue la ocasión.
0: Continuará el lunes. Tengo otro entierro mañana. Voy a ir a bucear mañana. Voy a llegar con la boca toda rota. ¿Qué tema querés escuchar, Pellito? Cuéntemelo todo. ¿Qué tema querés escuchar, pariente?
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0: Antes que los vayamos, vaigamos. Don Hugo.
3: Arturito, después de todo lo que pasó, ponga sí. malos para el cárcel, nada más.

0: Mañana está el mambo todo en igual. El ébola llega mañana, mañana la fiesta de la nalca. Emi, chao Arturito, saludo especial a Pamelita y a Super Chris. Que tengan buen descanso, saludo a todos, etcétera. Estuvieron en este programa. Bendiciones, chao Emi, que descanse, cuídate.
1: Yo, Arturito, que le vaya bien.
0: Gracias.
1: Ha sido una gran noche.
0: Igual.
1: La hemos pasado, pero espectacular. Pamelita, la hermosa Pamelita, que esté bien, y todos los demás auditores, que descansen y los vemos el lunes, aunque todo el fin de semana igual, Zumbale Radio.
0: Eso.
1: Disfruten, gocen, pásenlo bien con su familia y no se les olvide bucear. ¡Chao, lengua con ampoa!
0: Los 70.000 no son para porque si no va, pues viejo.
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3: No se le olvide a Arturito remojar el coyayuyo.
4: Anda para allá, a ti rugir la moto y te apuesto que se me cae el rocho de el toque igual, ¿no?
0: ¿A dónde voy a ir, hombre? No sé ni a dónde voy a ir.

0: Mesita, chao Arturito, saludo a la papelita, don Eladio, que hace tiempo que no lo escucho, don Eladio. Chao, yo tampoco hace rato, no. Hace rato no sé dónde nos dedicó tu hija ahora. Carmencita, descansa.
1: Hagamos una lucatón para papelita, arréglale en algo la cosa, pues yo.

0: Que descanse Arturito, que llegue bien a su casita. Bendiciones. Gracias, gracias, Carmencita. El guaso Filomeno.
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2: Algo detecta en mi antenita.
3: Ay, oh, dedícale este tema a Emi.
2: Sí, gancho, le vamos a dar nomás porque algo me huele mal con
4: este. Buenas noches a todos. Que tengan un buen descanso y un lindo día mañana.
2: A mí me dijo, tú tienes que trabajar para que no termine viejo.
4: Buenas noches a todos, que tengan un buen descanso y un lindo día mañana.
0: Corta.
2: Sí, gancho, le vamos a dar nomás porque algo me huele mal con la FP, gancho.
0: ¿Qué pasó, Babelita, oiga?

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1: Algo hiciste Arturo Cortés porque la familia no es así. Oye. Qué terrible. Mira, algo te pillaron y si alguna foto te sacaron.
2: Está rica la noche. ¿Quién me tomó foto por ahí? ¿Quién subió alguna foto? ¿Con alguna prima? ¿Con mi tía? ¿Alguna sobrina? Que descanse esta mañana. Igual tu Susi, saludo como siempre ahí. Gracias por estar escuchando la radio junto a la tía Mena. Bendiciones. I love you, galera. Para las dos. Diego. Bellito, ¿qué dice por casa? Un saludo a mi amigo Francisco, más conocido como Piocha, bro, para hacer harina tostada y la vilcha. Descansa, loquillo. Chao, Bellito, cuídate, Bellito.
3: Arturo Cortés, animador oficial de Zúmbale Primo, ¿te parecía Lales?
4: Sí, me dijeron la otra noche.

0: Ok, muchas gracias por la tremenda sintonía. Como digo, cada noche, donde hizo fueguito para calentar la casita, para temperar su casa, su ropita calentita ahí. Antes de irse a acostar, revise bien y si la tiene todavía ahí la estufita, aléjela un poquito para que dormamos todos tranquilitos, nos despertemos con novedad. Buenas noches, familia. Muchas gracias, como siempre, como cada noche, por la tremenda sintonía. Recuerden que este programa es del pueblo y para el pueblo. Los vamos con Imperio Patino. Chao, chao, que descansen. ¡Deblea, deblea!
1: ¡Eso!
0: ¡Chan, tu madre!
1: Porque ya estamos aquí para hacerte...
0: Cuídense, familia linda.

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